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1: Mis queridos radioescuchas, gratitud y bendición, qué gusto me da saludarles nuevamente en este 7 de junio del 2026. Para quienes no me conocen, soy la hermana Alma de Botánica Alma Santa, junto con el maestro Juan Diego, atendiendo aquí a todos nuestros queridos radioescuchas aquí en Dallas, para todas las personas que nos están escuchando, muy cercanas, muy lejanas, estamos para servirles, para ayudarles. 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
2: Abrimos nuestro buzón de mensajes.
1: 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Y vamos a empezar de una vez con la participación de nuestros queridos radioescuchas. ¿Con quién tengo el gusto? Sí, bueno,
3: con el señor Manuel Martínez.
1: Señor Manuel, bienvenido. Cuénteme en qué le puedo servir, cuál es el motivo de su llamada.
3: Pues nada más para dar mi testimonio de lo mucho que me pudieron ayudar ahí en Botánica Alma Santa, maestra.
1: Ay, qué bueno.
3: Problema que yo tenía.
1: ¿Qué problema tenía, querido amigo?
3: Mire, desafortunadamente hubo un tiempo en el cual dejé de ver a un familiar y se nos había perdido. Entonces, pues de alguna otra manera queríamos saber pues dónde andaba, lo estuvimos buscando, estuvimos inclusive pues toda la familia preguntándole a todos sus amigos y no nos daban ninguna razón.
1: Sí.
3: Afortunadamente, pues yo tuve la oportunidad de visitarlos ahí en Botánica Alma Santa y me ayudaron. Y afortunadamente, al poco tiempo que ustedes me dijeron que iba a aparecer,
1: sí,
3: pues sí, efectivamente apareció.
1: Ay, gloria a Dios.
3: Y estamos ya con él.
1: Ay, qué bueno. ¿Y qué le había pasado a él? ¿Por qué se había perdido? ¿Qué le sucedió?
3: Pues no sé, nos comenta que de un momento a otro perdió él la la razón y se perdió, se andaba vagando solo por otros lugares,
1: sí,
3: pero que no supo ni qué.
1: Imagínese, y eso le pasa a muchísimas personas cuando están bajo dominación. ¿Usted qué le dice a las personas que nos escuchan, nos recomienda?
3: Claro que sí, yo les digo a los radioescuchas que vayan a Botánica Alma Santa con la maestra o con el hermano Juan de Dios, que son personas que nos pueden ayudar en nuestra problemática de vida, y que se acerquen ahí, que vayan con la fe, porque nosotros de alguna manera, cuando acudimos con ustedes ahí en Botánica Alma Santa, nos dieron muchos beneficios y pues de alguna manera estamos con nuestro familiar.
1: Gusto, qué gusto me da, de verdad. Dios me lo bendiga. Gracias por su comunicación. Y así como nuestro querido Radio Escucha hoy nos ha hablado, usted también va a ser una de esas personas que venga el día de mañana agradecida, como tantas personas que nos hablan: maestra, usted me sanó, maestra, yo la visité y usted me arregló mi trabajo, tenía enemigos ocultos, maestra, ya me regresó mi pareja. 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Bueno, mi querida Isabela, un abrazo para ti, y déjame decirte que lo que te está pasando es muy delicado. De pronto tú tienes momentos de lucidez, pero estás perdiendo el sentido, y esto lo ha hecho un maleficio que te han hecho gravísimo con orines de sapo. Hay personas que no creen que esto sea posible, pero sí lo meten en una copita, estos orines del sapo, precisamente lo mezclan con una bebida para dárselo a una persona. Pero usted dirá: Isabela, ¿y para qué me dieron eso? ¿Quién me dio eso? Mire, aquí yo tengo un nombre que aparece, Michael, una persona que a usted lo pretendió, pero usted le dijo que no, y esa persona está muy obsesionada con usted y quiere prácticamente que se quede sin trabajo, que se quede sin pareja, que quede sola completamente. ¿Para qué? Para que él pueda prácticamente ofrecerle la vida que él quiere darle, pero que usted no tenga otra opción. Miren, estas cosas pasan porque son trabajos de brujería, trabajos de macumba, trabajos de malignidad, personas que son capaces de hacer el daño que sea para perjudicar a otras. 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
1: Tenemos a alguien más en línea, sí, bueno.
5: Con María Estela Almazán.
1: Bienvenida, María Estela, qué gusto recibirte. ¿Cuál es el motivo de tu llamada?
5: Mira, el motivo de mi llamada es que mi marido me engaña.
1: Oh, Dios.
5: Y quisiera saber si aquí en Botánica Alma Santa me pueden apoyar.
1: Claro, con muchísimo gusto. ¿Cuál es tu fecha de nacimiento?
5: El 6 de marzo del 60.
1: Vamos a ver, hoy las cartas me están diciendo que él se ha alejado no por voluntad propia, que desafortunadamente a él le dieron brujería líquida. Eso es algo que la gente no cree que existe, pero es una realidad. En el momento en que menos se lo esperan, una persona que quiere quitarle la voluntad a otra le da un bebedizo, le da algo oscuro y sencillamente la persona cambia totalmente. Yo te voy a decir algo, aquí veo un nombre que es Rubiela y me vas a decir sí o no si esa persona es cercana a su propia casa, ¿cierto?
5: Sí, exactamente, sí.
1: ¿Quién es ella?
5: Pues ella es una de mis vecinas.
1: Mira, hay que tener mucho cuidado porque ella es la persona que se ha enamorado de tu marido y que se ha obnubilado por él. No le ha importado la amistad de ustedes, por eso esa persona se ha alejado y no ha vuelto a verte, ¿verdad?
5: Sí, así es. Ya de un momento a otro ya comporta conmigo de otra manera, totalmente diferente. Ya no es la buena amistad que teníamos. Y realmente, pues sí, yo no sabía nada de eso.
1: Pues aquí diciendo el nombre, tú no me has mencionado nada, es la primera vez que hablamos, ¿sí o no?
5: Sí, así es.
1: Bueno, mira.
5: Entonces, maestro, por eso acudo con ustedes.
1: Bueno, mira, yo te digo esto, efectivamente, tú sabes que tu esposo te engaña, no sabías con quién ni por qué. Mira, vale la pena luchar por esa relación. Tú quieres que él regrese verdaderamente arrepentido, ¿verdad?
5: Sí, así es.
1: Bueno, aquí yo te voy a ayudar, y no solamente yo, también el hermano Juan de Dios. ¿Cuándo nos puedes acompañar? Esto es urgente.
5: El día que usted me indique, yo con todo gusto. A mí me interesa esta situación.
1: Claro, por supuesto. Me vas a traer un elemento personal de tu marido, ya sea una prenda, ¿sí? Ya sea un cabello que tengas del cepillo de su cabello, ya sea una chamarra. Bueno, lo que tengas a la mano lo vas a traer, no para mí ni para dejármelo. También puedes traer una fotografía. Es porque vamos a hacerle una liberación. Él es un hombre bueno y merece que tú pues luches por él. Mi querida amiga, Dios te bendiga. Diga, muchísimas gracias.
5: Gracias, maestra.
1: 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Recuerden, queridos amigos, muchos de nuestros queridos radioescuchas están siendo víctimas de brujería, porque aquí todos son contra todo el mundo. Mejor dicho, es una lucha permanente de los seres humanos por sobrevivir. Y miren, en esencia, la brujería consiste en dañar a otros, aunque la naturaleza de este daño varía, desde enfermar a una persona, incluso matarla, hasta inducir la pérdida de una cosecha por allá en otras partes, el mal tiempo, la infertilidad, la impotencia, muerte de ganado, y qué decir de esos entierros, porque últimamente he recibido mucha llamada de personas que han digamos, me han hablado. Me dicen, hermana Alma, dígame qué me está pasando. Hay enfermedad, no me puedo levantar, vivo con sueño a toda hora, vivo con cansancio, me está doliendo todo el cuerpo. 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Resulta que casi todo se ve enfocado a los entierros. Entonces uno va y le dice, mire, hay que buscar aquí en este jardín de esta casa, o hay que buscar aquí debajo de este árbol, y efectivamente ahí les tienen un amarradijo, les tienen muchas veces un muñeco con alfileres, hecho en trapo, hecho en tela, con el nombre de la persona. Es que el solo hecho de que a usted le metan o tomen su nombre y lo entierren en lodo vivo, debajo de la tierra, con eso a usted ya se le acaba la vida, mis queridos hermanos. Por eso es necesario venir. Como les digo, miren, aquí tengo el caso de doña Ismenia. Es una persona muy querida que nos ha enviado su nombre completo, su fecha de nacimiento, pero pues nos pide que no salga al aire su fecha ni su apellido. Y nos dice que últimamente todos pelean donde viven, pues obviamente no todos familia, no todos donde viven son familia, pero que se han vuelto enemigos y que han llegado a los golpes, que han llegado a los puños, que hay un mal ambiente, que se sienten presencias negativas, nos pide el favor que les diga qué es lo que está pasando. Bueno, mi querida amiga, un abrazo para usted. Mire, echándole las cartas, aquí me doy cuenta que ustedes tienen un, digamos, como un cuadro, como un algo de la Virgen que a ustedes les regalaron, y ahí dentro del marco de ese cuadro hay una brujería. A ustedes les enterraron ahí algo para dañarlos, para hacer que peleen todo el tiempo. Por eso, mire, yo soy psíquica, yo soy mentalista, tengo ese don para comunicarme con seres de luz. Le puedo ayudar en esta circunstancia, pero hay que venir urgentemente, así como cualquier persona viene, porque aquí yo le muestro el rostro, le digo el nombre de esa persona que le quiere hacer mal. 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O si usted quiere que su llamada sea en privado, con muchísimo gusto, dígalo cuando esté llamando. No llaman y salen inmediatamente al programa, no. Ahí está el hermano, el maestro Juan Diego, preguntando quién quiere salir y quién no. 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
1: ¿Tenemos a alguien más en línea? Sí, bueno.
5: Con Verónica Ortiz.
1: Querida Verónica, bienvenida a este espacio. ¿En qué te puedo servir?
5: Pues quisiera más que nada dar mi testimonio de que fui con ustedes a Botánica Almazante y me ayudaron mucho, maestra.
1: ¡Ah, qué maravilla! Cuéntame, Verónica, ¿qué problemas tenías?
5: Mire, maestra, yo realmente no encontraba trabajo. Soy de una edad pues ya adulta.
1: Sí.
5: Y gracias a que ustedes me apoyaron, se me abrieron las puertas. Ahora ya tengo trabajo, me va muy bien.
1: Ay,
5: y realmente,
1: qué bonito.
5: Pues, estoy fascinada con, pues realmente con lo que me apoyaron.
1: Qué maravilla. Y es porque nosotros contamos con esa divinidad de los ángeles de cada uno de ustedes. Por eso abrimos esas puertas. ¿Tú qué le dirías a las personas que nos están escuchando? ¿Tú nos recomiendas? ¿Qué otro problema tenías o era solamente el tema laboral?
5: Pues sí, realmente que yo sí los recomiendo que vayan con usted y con el hermano Juan de Dios. Realmente en Botánica Alma Santa sí realmente apoyan. Nos ayudan bastante y cualquier tema relacionado con cualquier situación realmente nos apoyan bastante.
1: Increíble. Muchas gracias por esas bellas palabras. Esta es tu casa, aquí siempre te recibiremos para lo que necesites. Muchísimas gracias.
5: Sí, gracias.
1: Qué bendición tan grande. Hoy damos gracias a Dios, nuestro Señor, a la fuerza del universo por estos casos de la vida real. Porque mire, hay que venir con toda la fe puesta en Dios, puesta en el universo, confianza en mí, confianza en el maestro Juan Diego, que no les vamos a defraudar, ni Dios ni nosotros le vamos a defraudar. 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Miren, muchas personas se preguntan, ¿para qué venir a una consulta? ¿Para qué venir a una asesoría? ¿Eso de qué sirve, maestra Alma? Mire, sirve como esa luz que aleja la oscuridad, para que regrese su ser amado, para que se aleje de las personas que con malas influencias los quieren separar. Sirve para salir de las deudas, para salir de la pobreza, para alejar a los enemigos, para la suerte en todos los juegos de azar, para advertirle de las envidias, de las presiones. Para usted que sufre de insomnio, para usted que está sufriendo de impotencia sexual, para usted que juega y pierde, para usted que se enamora y ha fracasado, para usted que de pronto perdió a su esposa o a su esposo por otro u otra persona. Miren, estos elementos que yo entrego, esta consulta que le entrego, está ritualizada para muchos años de prosperidad, para muchos años de suerte, éxito, salud y amor. Es para usted que piensa que de pronto es de malas en la suerte, en el amor, en el trabajo, en el progreso. Es para usted que está pasando necesidades, perseguido por las deudas, que no tiene con qué darle a sus hijos un estudio, un vestuario, muchas veces ni un plato de comida. Para usted que está a punto de perder su empleo, para quien no consigue un trabajo o para quien vive con la oscuridad del mal, porque aquí lo protejo y es efectivo para todos, para los recién nacidos, para las mujeres embarazadas, para quienes están en clínicas y hospitales, para quienes se encuentran privados de la libertad, en reclusorios, en cárceles, para los niños, los ancianos, para quienes están trabajando muy lejos, para quienes arriesgan su vida a diario. Miren, les voy a dar una protección de un contra para quienes también manejan maquinaria, un automóvil, un coche por las calles, por las carreteras, para esas personas que nos están escuchando, que cultivan los campos, mire, de pronto criando animales también, para todos aquellos que sienten que están en peligro permanente o para quienes buscan protegerse de la maldad, de la miseria, de la pobreza, de la ruina en tiempos modernos, en tiempos de hoy, de desesperación. 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Sí, bueno.
7: Oscar Mejía.
1: Hola, Oscar, bienvenido. ¿Cuál es tu fecha de nacimiento?
7: El 12 de abril de 1982.
1: Muy bien, Oscar, ¿en qué te puedo servir?
7: Mire, la verdad, me he quedado un poco corto en el trabajo. Uh-huh. Yo soy conductor de trocas. Conductor de trocas y no me han salido turnos ni viajes. Okay. Ni trabajo.
1: Estás muy estancado. Muy bien, en este momento yo estoy viendo que no es lo único que está truncado también. No has podido encontrar compañía, en el amor estás fracasado y pues muchas deudas que empiezan a acumularte. Pero es que vienes como con un temor a que te encuentren, a que de pronto te lleven para otra parte. Yo sé que estás muy preocupado por esto y déjame decirte algo. Hay una persona, compañero, que también maneja troca, que no es honesto, que se ha puesto esa careta de la hipocresía para dañarte. Se llama Efraín. ¿Tú reconoces a esa persona?
7: Era un muchacho que trabajaba conmigo, era mi compañero de trabajo.
1: Con razón. Mira, Efraín, yo no te digo que él te haya hecho brujería, pero sí tiene una envidia muy grande y unos pensamientos muy dañados contra ti. Entonces, eso ha hecho que tú te envuelvas como en una mala energía. Tú también tenías antes ganancias, lotos y todo este tipo de cosas, y ya no has vuelto a tener suerte en juegos de azar, ¿verdad?
7: No, ya no.
1: También veo que a ti, con este daño que te hicieron, con esta envidia que te echaron, pues sencillamente te apartaron de una mujer de nombre Amanda, que pues como que estabas muy ilusionado con ella. ¿Quién es ella?
7: Amanda era una persona que yo conocí en el trabajo. Uh-huh. Era muy buena conmigo.
1: Okay. Y fracasaron las cosas sentimentales con ella, ¿sí?
7: Es correcto, sí.
1: Bueno, mira, ahora que vemos que desafortunadamente estás rodeado de envidia, de personas egoístas, aquí te vamos a ayudar, yo te voy a liberar, porque no en todos los casos hay brujería, pero sí hay maleficio, y es lo que yo estoy viendo. ¿Cuándo puedes visitarme? ¿Mañana mismo?
7: Sí, claro, mañana yo iré con ustedes.
1: Por favor, no cuelgues, ya mismo vamos a darte tu cita, tu appointment. Dios te bendiga y muchas gracias.
7: Muchas gracias, lo agradezco.
1: 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Tengo el caso del señor María José, que nos dice que tiene un grave problema desde que llegó a este país. Él invirtió todos sus ahorros precisamente en un coche, en un automóvil, y ahora vive dañado. Lo compró precisamente para ir a hacer arreglos eléctricos a las casas y demás. Mire, señor María José, aquí yo estoy viendo que a usted le han envidiado. Y efectivamente, ese vehículo se lo vendió una mala persona, una persona quería deshacerse de ese vehículo porque está salado, está dañado, entongado, porque ese vehículo está guardando la maldad, y así como le fue a esa persona, así mismo le está yendo a usted, y eso puede suceder, que a uno se le pega esa mala suerte, se le pega la sal, la desgracia. 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Mire, con una sola llamada yo le puedo dar todo ese resultado que usted necesita. Usted se da cuenta si sabemos, si no sabemos, si le podemos ayudar. Queridos hermanos, recuerden, somos Botánica Alma Santa y estamos aquí para ayudar, no para juzgar. Tenemos a alguien más en línea, sí, bueno.
7: Don Juan Hernández.
1: Don Juan, bienvenido, cuénteme, ¿cuál es el motivo de su llamada?
7: Mire, el motivo de mi llamada es para darle mi testimonio.
1: Gloria a Dios, qué bueno, me encanta escucharle y que usted nos pueda hoy contar un agradecimiento. ¿En qué le ayudamos? ¿Qué problema tenía?
7: Ustedes me ayudaron mucho. Yo tenía problemas en el trabajo. Yo era conductor de trocas. No tenían viajes, ridings, nada de eso.
1: Sí.
7: Y estaba estancado. Estaba muy estancado en eso. Y había un compañero que se llamaba Efraín.
1: Sí.
7: Que era muy unido conmigo. Sí. Fue el que me tiró mal. O sea, fue el que me hizo el daño.
1: Imagínese. ¿Y le liberamos, le alejamos a esa persona en Santa Paz?
7: Sí, me la liberaron en Santa Paz. Quedé, no lo vuelvo a ver a él.
1: Sí.
7: Estoy tranquilo. Ahora ya tengo viajes. Ya me rinde un poco más mi dinero.
1: Sí.
7: Ya salgo sin temor a otros lugares.
1: Bueno, yo recuerdo, y lo recuerdo bien, que usted tenía problemas sentimentales, personales. ¿Esto se arregló también?
7: ¿Qué se cree? Que tuve contacto otra vez con esa persona y sí, arreglamos las cosas de nuevo y tenemos una relación muy estable.
1: Gloria a Dios. Qué alegría. ¿Qué le dice a las personas que nos escuchan? ¿Nos recomienda?
7: Yo le digo a las personas que se acerquen con ustedes. A lo mejor piensan que es pura falsedad, pero no, que se acerquen con ustedes, que es, todo esto es verdadero y que con fe todo sale adelante.
1: Así es, usted lo ha dicho, hay que hacer las cosas con fe. Primero que todo en Dios, en los ángeles y bueno, de últimas en uno, pero definitivamente el que tiene fe todo lo puede. Muchísimas gracias por esa llamada. Dios lo bendiga.
7: Gracias, le agradezco, maestra.
1: Con todo gusto, comuníquese conmigo. Yo le digo qué siente, qué tiene, qué padece. 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Llegamos al final de este espacio. A todos, Dios les bendiga. Haga esa llamada de la suerte sin costo, en privado, porque si usted no quiere salir al aire, aquí le oriento, le ayudo sin ningún problema. Escríbame su mensajito con nombre y fecha de nacimiento y con mucho gusto le respondo. En nombre del maestro Juan Diego, quien les habla, la hermana Alma, gracias por habernos escuchado. 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A todos ustedes, mil y mil gracias por su sintonía. 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A todos ustedes, Dios me los bendiga. Gracias por acompañarnos. 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
11: Tengan todos ustedes un cordial saludo una vez más, un integrante de esta hermosa organización como el Templo Mayor Espiritual de Catemaco, Veracruz, Gigantes Espirituales. Desde las entrañas más místicas de Veracruz, donde la selva guarda secretos antiguos y el aire vibra con energía que no todos pueden comprender. Bienvenidos a este de su programa del Templo Mayor Espiritual de Catemaco, Veracruz. Aquí, en la tierra donde la brujería no es mito, sino herencia, donde los rituales se realizan bajo la mirada de las fuerzas invisibles y donde cada palabra puede abrir portales que jamás debieron tocarse. Para todos ustedes, mis estimados amables oyentes, este es un programa hecho con la finalidad de poder ayudar a aquellas personas que hoy en día están pasando problemas difíciles en el amor, en el trabajo, en la salud, en lo social, en lo personal. En este programa no solamente escucharás personas llamar, también serás testigo de personas que han encontrado un alivio, una ayuda, una orientación, un milagro en su vida con la ayuda de nosotros del Templo Mayor Espiritual de Catemaco, Veracruz. Porque han pactado con los espíritus de luz blanca, porque se han hecho limpias, porque han hecho invocaciones para poder encontrar esa ayuda espiritual y hoy dan testimonios reales de cómo han encontrado aquello que muchos, muchos anhelan. La prosperidad, la tranquilidad, la paz, la salud, el amor que lo tenían perdido hoy en día, lo han reencontrado de nuevo. Porque aquí en Catemaco, Veracruz, estamos dispuestos a brindarle a usted esa ayuda espiritual que tanto busca. Dicen que quien esté sin protección en este mundo terrenal, nada le sale bien. Dicen que los espíritus escuchan. Yo siempre he dicho que los espíritus escuchan incluso en este preciso momento. Así que en este momento guardo silencio y ante todo, le pido a la corte espiritual que nos ayude para poderle brindar a todos ustedes una ayuda, un alivio, una tranquilidad, pero una solución a todos sus problemas. No olviden, donde la fe y la oscuridad se dan la mano, nosotros encendemos la luz donde la oscuridad en estos momentos te arropa. Vamos en este pequeño momento con un mensaje del Templo Mayor Espiritual de Catemaco, Veracruz, y luego continuamos con este hermoso espacio.
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11: Se abre la línea telefónica para aquellas personas que quieran comunicarse en este preciso momento, aquellas personas que quieran llamar, aquellas personas que quieran dar su nombre, aquellas personas que quieran dar su fecha de nacimiento. Ya se abre la línea telefónica para que usted marque, para que usted se comunique con nosotros y nosotros poderle brindar una ayuda a través del tarot numerológico. Aquellas personas que quieran visitarnos en el transcurso de la semana también lo pueden hacer a esa misma línea telefónica gratis. No olviden que el Templo Mayor Espiritual de Catemaco, Veracruz, como gigantes espirituales, primero, somos los únicos autorizados por el Templo Mayor Espiritual de Catemaco, Veracruz, brindar una sucursal aquí en esta hermosa ciudad. Dos, aquellas personas que nos quieran visitar en el transcurso del día solamente deben de llamar al número de teléfono que les voy a informar. Y aquellas personas que quieran participar en el programa, que quieran mandar su mensaje de texto, aquella persona que quiera mandar su mensaje por WhatsApp, debe de mandar su nombre completo, su fecha de nacimiento, y nosotros le vamos a hacer un breve estudio de qué es lo que le está perjudicando y qué es lo que usted le está dañando. 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Ya me hace aquí seña el ingeniero de los controles que nos acompaña el día de hoy, que ya tenemos la primera llamada al aire. Así que vamos a darle respuesta a la primera persona que nos llama el día de hoy. Sí, bueno, ¿con quién hablo?
13: Con Raúl González.
11: Señor Raúl, por favor, ¿me regala su fecha de nacimiento?
13: 21 de mayo del 70.
11: Ok, perfecto, Raúl. Coloco las cartas del tarot numerológico y veo directamente que una de las cosas de su llamada es, uno, la sospecha de infidelidad de su esposa, y dos, la enfermedad tan fuerte que usted carga en su panza, ¿cierto?
13: Cierto, sí, noto rara a mi esposa, por eso lo consulto.
11: Sí, no, vemos realmente en estos momentos que ella ha cambiado mucho. Usted la ha encontrado distante, no lo trata absolutamente nada bien, vemos que ni siquiera le sirve la comida cuando usted llega a la casa, vemos que mantiene mucho apegada en el teléfono, mantiene constantemente en el teléfono, usted se ha levantado en la madrugada, la ha visto en el teléfono, aparte ella no deja tocar su teléfono y es muy celosa prácticamente en lo que usted tiene que ver en tratar de revisar el teléfono de ella, ¿cierto?
13: Cierto, cierto, sí, tiene mucha razón.
11: Todo lo que está pasando aquí, mi querido amigo, no quiero destapar mucho esto a través del programa porque sí son cosas muy delicadas que hay que hablarlo personalmente. Yo lo voy a esperar en mi oficina, en mi consultorio. Ahora bien, ¿qué es lo que me preocupa que me bota las cartas? El problema de enfermedad que usted tiene. Porque últimamente en las mañanas usted se levanta con muchas náuseas, sufre de cierta manera la diarrea constantemente, vemos también un dolor en la boca del estómago, las comidas le caen mal, usted ha perdido mucho peso, también se desarrolló la diabetes, entonces hay muchas enfermedades, pero también veo que lastimosamente usted va al médico, va al especialista, va y viene, se consulta, tratamientos, medicamentos y usted no tiene mejoras.
13: Muy cierto, maestro, son unos dolores muy intensos, muy fuertes y una diarrea que, ¿para qué le cuento?
11: Sí, entonces, bueno, vamos a hacer lo siguiente. ¿Tiene papel y lápiz para apuntar, por favor?
13: Sí, dígame.
11: Lo primero y principal me va a traer, por favor, lo primero y principal que usted me va a traer es una toronja, ¿de acuerdo? Ah, y sí, me va a traer, me va a traer exactamente 3 huevos y un vaso de vidrio. Esa toronja...
13: ¿Cualquier vaso?
11: Sí, cualquier vaso de vidrio. Eso es lo que usted me va a traer a mi consultorio. ¿Por qué? Porque vamos a hacer una limpia barrida donde yo le voy a demostrar realmente lo que usted carga en su cuerpo, que es un daño. Porque esto es natural, si fuera del doctor, de médico, de especialista, ya lo hubiesen curado con tantos medicamentos que usted ha tomado. Pero aquí vemos la presencia de un daño, le voy a decir la raíz. Pero en el vaso de vidrio, usted va a ver el rostro de la persona quien le hizo el daño.
13: No, ok, maestro.
11: ¿De acuerdo?
13: Ok, ¿qué día lo puedo visitar?
11: Ya le voy a colocar con alguno de mis asesores y ellos automáticamente te van a sacar la cita personal para que me visites aquí en mi oficina, ¿ok?
13: Lo más pronto posible, por favor.
11: Sí, señor. Lo voy a colocar lo más pronto posible. Dios te bendiga.
13: Gracias, igualmente. Dios lo bendiga.
11: Gracias por tu llamada. Ok, bueno. Sí, ¿con quién hablo?
14: Con Gerardo. Gerardo TZI Choc.
11: Ajá. ¿Fecha de nacimiento?
14: Ah, 8 de enero de 2008.
11: Ok. Dime, Gerardo, ¿en qué te puedo ayudar?
14: ¿Dónde vive usted? O sea...
11: Estoy aquí en Dallas.
14: ¿En Dallas?
11: Sí, señora, aquí en Dallas.
14: Okay, ¿y tengo que ir yo o cómo? No, ¿o se puede así nomás solo?
11: No, por teléfono, hijo, solamente trabajan los estafadores. Tiene que venir es personalmente.
14: Okay, ajá. Entonces, ¿puedo ir sábado?
11: Sí, señor, por supuesto, este sábado puede venir sin ningún problema.
14: ¿Cómo? ¿En qué hora puedo ir?
11: Puede venir entre las 9 de la mañana y 5 de la tarde. ¿A qué hora quiere que le separe la cita?
14: Viernes te voy a asegurar a qué hora puedo ir, porque si te puedo decir esta hora, qué tal si no llego. Mejor que hasta viernes te voy a asegurar.
11: Ok, entonces me regresa la llamada, ¿sale?
14: Ajá, sí, y bueno, pues ya está.
11: Bueno, cuídese mucho, Dios lo bendiga.
14: Gracias, igualmente.
11: No olvide a aquella persona que quiera comunicarse, como lo hizo esta persona, que quiera llamar, que quiera en este preciso momento brindarse la oportunidad de poder saber qué está sucediendo en su vida, solamente agarre su teléfono, mándenos un mensaje de texto o llámenos, le estaremos dando respuesta inmediata. Si no logra entrar la llamada, porque son varias las llamadas que están entrando, el tiempo es corto también en la radio, lo puede hacer después del programa, también le podemos hacer su lectura del tarot, también le podemos decir qué tiene, qué sufre, qué padece, lo puede hacer en el transcurso de la semana, lo puede hacer después del programa, lo puede hacer cualquier hora. No olviden que laboramos todos los días, de lunes a viernes, de 9 de la mañana a 9 de la noche, sábado de 9 de la mañana a 5 de la tarde y los días domingos de 9 de la mañana a 1 de la tarde. 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Discute con su esposo, discute con su esposa, cada día la relación está más distante, no saben qué hacer, ya no tienen intimidad, lo rechazan. Su esposo ha cambiado, la trata diferente, el amor se ha perdido, los hijos se distanciaron de su casa, no los visitan, alcoholismo, drogadicción, problemas, falta de dinero, quiebra económica. Tiene usted algunos ahorros, pero no saben qué invertirlos, no saben qué reproducirlo, no sabe usted qué hacer con ellos, montar algún negocio para poder prosperar, para poder salir adelante. Nosotros te brindamos el camino donde usted debe de invertir para poder encontrar esa solución y poder tener una prosperidad económica. Aquella persona que se siente completamente enferma, que va médico, especialista, pastillas, una cosa, la otra, va, viene, estudio, análisis, pero está cansado de verdad, está cansado de decir ya basta, ya no encuentro qué hacer. Tráiganos la muestra de orina en un envase pequeño recolectado en nuestra oficina, nuestro consultorio, y le estaremos haciendo un estudio de dónde viene la raíz de su enfermedad. 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No me voy a poner a nombrar sectores por sectores. 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Como hay personas que me han dicho, maestro, he contactado unas personas que vi en las redes sociales y esas personas solamente me llamaron y me robaron mi dinero, me extorsionaron, me estafaron. Yo siempre le he dicho, no caigan en el engaño, no caigan en la estafa, no llame a esas personas que le salen sus redes sociales, que les hacen enviar dinero a otros países, que les hacen enviar dinero a otras ciudades, que les hacen enviar dinero, mis estimados amables oyentes, a otro país que no sea, que no, usted no vaya directamente a un sitio presencial, que usted se sienta face to face, cara a cara con una persona que le pueda ayudar, no cometa ese grave error, porque lastimosamente se va a arrepentir. Así que busque una ayuda presencial, busque una ayuda con verdaderos profesionales que nosotros le vamos a brindar ese camino correcto para que usted pueda salir de sus problemas. 214-235-3779. Vamos con la siguiente llamada telefónica.

0: Nosotros tratamos de vender algo, siempre nunca falta un envidioso que piense mal y piense en perjudicarnos y en trancarnos por completo el negocio que nosotros estamos haciendo.
1: Sí.
0: Y es eso lo que en estos momentos le perjudica, la envidia de las personas.
1: Sí.
0: ¿Me entiende?
1: Sí.
0: Entonces, ¿puede usted traerme una fotografía de la casa que usted está vendiendo?
1: Ay, pues es que yo estoy aquí y pues la casa está en Aguascalientes.
0: Ok, perfecto, no hay problema, pero ¿puede mandar usted a alguien que le tome una foto y esa foto usted traérmela?
1: Ok.
0: ¿De acuerdo?
1: Bueno, sí, está bien.
0: Me la trae y nosotros vamos a hacer prácticamente un ritual, vamos a hacer un trabajo para que usted aproximadamente dentro de 15 a 22 días pueda concretar un buen cliente en quien usted pueda vender esa casa.
1: Okay,
0: ¿de acuerdo?
1: Bien, sí.
0: No me cuelgue, por favor, para nosotros darle la información y poderle poner el día de la cita, ¿de acuerdo?
1: Sí, pues a ver si hay o quién le saque la fotografía, oiga, porque pues allá es difícil, porque no tengo parientes ahí en Aguascalientes, no tengo parientes.
0: Pero tiene que buscar la forma que de alguien que la pueda encontrar para nosotros poderle ayudar a vender esa propiedad, sí, lo más pronto posible.
1: Sí, está bien. Y perdón, digo, ¿y cuánto es lo que cobra usted?
0: No, nada, nosotros no cobramos por consulta, caballero, nosotros trabajamos por donación, lo que usted nos quiera regalar.
1: Ok, está bien.
0: ¿De acuerdo?
1: Sí, de acuerdo, estamos en el acuerdo nomás.
0: Yo la verdad no entiendo, me cuesta entender muchas ocasiones, me cuesta entender, yo sé que existe las personas que tienen fe, que las personas que en muchas ocasiones el desespero les gana. Pero realmente no entiendo las personas que creen que por un teléfono le van a solucionar sus problemas. Yo creo que el nivel de ignorancia, y me perdonan si ofendo, por favor, no quiero ofender a nadie, pero el nivel de ignorancia no puede ir tan allá, porque y le hago un llamado a esas personas que me están escuchando en estos momentos. Párenle, ya déjenle de estar jugando a que sí me pueden ayudar por teléfono. Eso no existe. Eso no pasa. Yo le voy a poner un breve ejemplo. Y con este ejemplo, yo espero abrir la conciencia de muchas personas que me están escuchando en estos momentos. Si usted va al médico, ojo, lo pongo como ejemplo. Si usted va al médico, si usted va al especialista y le dice que usted tiene un tumor o que tiene un cáncer, y usted llega y le dicen, bueno, en Guatemala, o en El Salvador, o en Honduras, o en donde sea, ¿de acuerdo? Hay un doctor muy bueno, que cura el cáncer, que cura el tumor. Llámalo, comunícate con esa persona, y puede ser que esa persona te ayude. Y usted llame a ese doctor, y le diga, mire, yo me encuentro en este país, pero yo quisiera de que usted me ayudara, me han diagnosticado un tumor, un cáncer gravísimo, pero quiero que en estos momentos usted, doctor, me ayude por teléfono y me cure, me quite ese cáncer, me opere ese cáncer por teléfono, porque yo no puedo ir hasta allá. ¿Qué le va a decir el doctor? Usted está loco o loca. Esas son las palabras. Usted está loco o loca. Eso mismo le voy a decir yo a las personas que en estos momentos pretenden que a usted le puedan ayudar a larga distancia. Eso es la peor decisión que un ser humano puede tomar. En pensar que un trabajo, contactar a una persona por teléfono y decir, no, a mí me ayudan por teléfono y que me van a hacer un trabajo en tal país, eso es lo peor que puede pensar. Porque eso no va a suceder. Usted nunca va a ver resultado. Primero, va a perder su dinero, va a perder su tiempo, su problema se va a poner más grave, su enfermedad va a avanzar, su obstáculo va a progresar, si su es por negocio, por suerte, va a quebrar, esperando un resultado que nunca va a llegar. ¿Por qué nunca va a llegar? Porque no va a funcionar. Usted tiene que estar presente cuando le van a hacer un trabajo espiritual. Cuando usted va a hacer un ritual, usted tiene que estar ahí presente. Cuando usted le van a hacer un estudio, tiene que estar presente. Cuando usted va a hacer una lectura de tarot, Usted tiene que agarrar las manos, sus

0: manos, hacer una oración, que esas cartas digan la verdad de su vida. Y es allí donde usted va a saber qué está sucediendo en su vida. Pero no pretenda usted llamar a una persona y que esa persona le solucione su problema por teléfono. No caiga en la vil mentira, no caiga en la vil estafa, porque lastimosamente usted se va a arrepentir de mis palabras y se recordará de lo que yo estoy diciendo el día de hoy. Visite a una persona física. Si no quiere hacerlo con nosotros, no hay problema. Yo nunca he obligado a nadie a venir con nosotros. De que seamos los mejores y que muchos nos imiten, bueno, eso es otra cosa. Que muchos se traten de comparar con nosotros, eso también es otra cosa. Pero realmente, si usted quiere decidir ir a cualquier otro sitio, vaya, pero sea físico. No sea por teléfono, porque lo que va a caer es en el vacío de la mentira. 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Vamos con un pequeño testimonio, testimonios reales de esta hermosa organización, como es el Templo Mayor Espiritual de Catemaco, Veracruz.
1: ¿Cómo es su nombre?
2: Daniel Bejarano García.
1: Mi querido amigo, ¿cómo era su vida antes de visitarnos en nuestra oficina, en nuestro despacho, y antes de someterse a un tratamiento con nosotros?
2: Pues sentía yo una desesperación, se me calentaba el cuerpo, me sudaba la cabeza, me sudaba. Desesperado, pues, buscando así como que pues, la calavera que te dije que encontré en el baño, en el vitropiso, ahí estaba. Y pues lo desbaraté y lo arranqué y fui y lo aventé en el terreno de mi hermana.
1: De esa forma, usted sentía voces que le decían que se quitara la vida, ¿no?
2: Sí, sí, yo sentía que me leía en mi mente, me leía en mi mente. Sí, por la desesperación yo buscaba como algo me decía que yo me suicidara, me aventara, que me aventara yo de cabeza, del segundo piso de la casa. Sí. Escuchaba ruidos como carcajadas, así ruidos en mis orejas, pues. Y es algo que yo nunca me había sucedido, ¿no? Yo hasta lloraba de la desesperación. Mi abuelita lloraba también. Sí, lloraban mis hijos, lloraban.
1: Ahora usted es una persona nueva, una persona regenerada por completo, libre de maldades, de hechicerías. ¿Se siente usted bien?
2: Sí, y sí es cierto eso lo que me dice. Sí. Sí, yo no quiero darle el gusto a la persona, a no sé quién, darle el gusto de que yo me acabe, ¿no? No, yo quiero seguir viviendo por mi familia, ¿sí? Quiero seguir adelante porque yo también tengo fe en Dios.
1: ¿Cómo es su nombre?
3: Estela.
1: Señora Estela, explíquenos exactamente qué ha vivido usted aquí en nuestra organización.
3: Pues soy una persona que yo no creía en todo lo que me pasa, o sea, cosas de otras cosas, ¿no? Y pues yo he visto que es bueno. Hasta ahorita estoy viendo todo lo que me están sacando, eso es verdad. Así que el que no crea en lo que es cosas extrañas para mí, que lo crean, que acudan aquí con los hermanos para que las ayuden, porque es triste ver lo que le sacan a uno.
1: Usted era una persona incrédula, hoy en día después de la limpieza, ¿qué ha visto usted frente a sus ojos?
3: Yo he visto todo lo que me sacan de mi estómago, yo lo he visto con mis propios ojos.
1: Usted es el esposo de ella, caballero. ¿Qué ha visto usted en esta limpieza?
4: Pues vi el mal que le sacaste. Yo siempre he creído de ese del maldad, pero ella no. Entonces, siempre ha querido. Ya había escuchado de la radio.
1: Caballero, ¿y ahorita en este trabajo usted vio la maldad frente a sus ojos?
4: Así es, clarito. Es algo que no puedo explicar así.
1: ¿Sabemos o no sabemos en trabajos espirituales?
4: Sí, usted sí sabe. Sí.
3: También vi.
1: ¿Qué le recomienda usted a las personas que le escuchan?
3: Pues que acudan a la ayuda de ustedes, que son hermanos. Aunque no crean, pues empiecen a creer, porque yo ya lo vi. Esto a mí nadie me paga. Yo ya lo vi con mis propios ojos. lo que me está pasando y lo que me sacaron a mí.
1: Y usted, caballero, que es el esposo de la señora, ¿qué recomienda a las personas que le escuchan?
4: Pues que no estén sufriendo, porque que hay un lugar donde pueden sanar, curarse, que vengan.
0: ¿Cómo es su nombre?
5: Carmen.
0: Señora Carmen, ¿qué quisiera decirnos usted? ¿Cómo llegó a nuestra oficina, a nuestro consultorio? En estos momentos, ¿cómo se siente?
5: Me siento bien, ya me curaron, gracias a Dios y a usted, que me siento bien y todo. Cuando yo llegué aquí en este lugar, llegué muy, muy mal y todo, llorando, con mucha ansiedad, pero pues ya me siento bien y todo.
0: Usted llegó sin trabajo, su familia la rechazaba, estaba completamente destruida como persona por causa de un daño. Le hicimos una limpieza. ¿Usted lo vio frente a sus ojos cuando le retiramos ese maleficio?
5: Sí.
0: Y luego de ese trabajo espiritual que te hicimos, de ese reventamiento de maleficio, y te entregamos la poderosa piedra ojo de tigre, ¿cómo te has sentido, corazón?
5: Me siento mejor, curada. Siento que voy a poder salir adelante.
0: ¿Su vida hoy en día ha cambiado a mejor o a peor?
5: A mejor.
0: ¿Qué mejoría se ha sentido, señora Carmen?
5: Mucho mejor, ya me siento bien. Me siento bien, sin dolores, sin nada. Con mejor, o sea, me siento con mucha felicidad.
1: Mis estimados, amables oyentes, hemos llegado al final del programa por el día de hoy. 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Que Dios me los bendiga. Los espero en otra entrega de este de su programa, del Templo Mayor Espiritual de Catemaco, Veracruz.
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0: ¿Qué tal, amigos míos? Respetando una vez más la ciencia y la medicina, respetando a todo clero político y eclesiástico, respetando la forma de actuar, de pensar y de ser de usted como ser humano, una vez más estamos compartiendo este espacio de orientación, consejería, reflexión, motivación, con fines de entretenimiento de este su internacional programa de Caminos de la Vida. No le cambie, no me toque ese botón, escúchenos, participe, desengáñese o simplemente escuche. El oído es un sentido privilegiado que nos dio Dios y el universo para escuchar, de ahí para razonar, y de acuerdo a ese razonamiento, pues para tomar decisiones. Hay veces uno escucha más la lengua viperina, el chisme, hasta lo que uno no le debe de importar, en lugar de escuchar realmente lo que nos sirve, incluyendo la verdad. Así que escúchenos. A lo mejor en este contenido puede escuchar o puede usted sacar conclusiones para así mismo usted esas conclusiones tomar medidas para darle solución a sus problemas o inquietudes. Porque a lo mejor usted dice, bueno, yo no tengo problemas, yo como bien, duermo bien, vivo bien, no me hace daño nada, tengo buena salud, me va bien en mi trabajo, mi dinero me rinde, en mi hogar todo es paz y felicidad y tranquilidad, mi negocio me está funcionando, todo está marchando perfecto como relojito suizo, pues qué bueno, lo felicito. Pero lo que sí le puedo decir es una cosa: usted es la persona que más se tiene que estar cuidando en estos momentos de lo que uno en ocasiones no quiere reconocer, y se llama envidia. La envidia es el cáncer humano. Le garantizo que el éxito que usted tiene, la armonía, la tranquilidad, la prosperidad, la abundancia que usted tiene, alguien se lo está envidiando. Y usted dirá, pero ¿por qué si yo no me meto con nadie? Lo que yo estoy obteniendo es porque me lo merezco y me lo gano, porque he hecho todo para tenerlo, y tiene razón. ¿Por qué? Porque uno está recibiendo lo que ha sembrado. Pero eso no lo hace usted inmune. Hay gente que me ha dicho, es que yo creo en Dios y Dios no va a permitir que me hagan a mí un daño. Y está bien esto, las creencias religiosas, pero yo les digo una cosa: ¿dónde está Dios? ¿O por qué Dios, más bien, porque Dios está en todo lado, pero por qué Dios permite, por ejemplo, que haga ya un secuestro? ¿Por qué Dios no interviene cuando violan un niño, cuando golpean a una mujer, cuando matan a alguien? O sea, ¿por qué? Porque Dios nos da libre albedrío. Y nosotros, como somos los hijos de Dios, pues somos dioses, que no somos eternos, ¿no? Pero tenemos el poder de decidir, el poder de hacer, el poder de deshacer, el poder de construir, el poder de destruir, el poder de ayudar, el poder de dañar. O sea, tenemos ese gran poder. Entonces, si usted está vibrando bien, amigo mío, pues le repito, tengan cuidado con la envidia, porque le pueden estar intentando hacer o le pueden estar haciendo ya inclusive algún daño, algún hechizo, para que usted fracase y para que todo lo que está en armonía en su vida se empiece a voltear y empiece usted a tener fracaso tras fracaso tras fracaso, porque el problema del envidioso es, como él no lo puede tener, no quiere que tú lo tengas.
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0: Insistan a los teléfonos aquí de cabina, aquí con mucho gusto vamos a contestar cualquier llamada, duda o inquietud. Hay una llamada en estos momentos y bueno, ¿me escucha?
2: Sí.
0: Perfecto. Dame tu fecha de nacimiento, por favor.
2: Es a febrero 17 del 57.
0: ¿Febrero 17 del 57?
2: Sí.
0: Eres de la constelación de Acuario. Tu ser de luz es Uriel, día favorable sábado, piedra la amatista, qué bonita piedra, color el violeta, metal platino y elemento aire. ¿Me das tu nombre o quiere que sea anónima la llamada?
2: Carlos.
0: Carlos. Don Carlos, ¿tú ya nos has visitado?
2: Fui hace unos meses, fui aquí con el maestro Ariel.
0: ¿En qué ciudad?
2: El Paso, Texas.
0: En El Paso, Texas. Agradecido con Ariel, ¿le quiere regalar un testimonio?
2: Oh, sí, muy agradecido. agradecido.
0: Pues cuéntanos, amigo mío, tu historia. ¿Cuál era tu problema? ¿Qué te hizo buscar ayuda con nosotros?
2: Pues es que me tenía días, como 2 meses, sintiéndome muy mal, muy amargado de todo, y no podía dormir, gracias a Dios, estuve mirando su programa en la televisión y agarré el domicilio y fui para allá. La primera chance que tuve era un sábado o domingo, creo.
0: Ok. Bueno, y antes de visitarnos a nosotros en El Paso, ¿fuiste a algún lugar a curarte, a hacerte limpias o nunca habías buscado ayuda?
2: No, nunca había hecho yo nada de eso.
0: Ok. Bueno, ¿Y qué te motivó a visitarnos a nosotros? ¿Te gustó el programa, el contenido? ¿Te dio curiosidad? ¿Por qué fuiste?
2: Sí, por los testimonios y el programa, sí.
0: Ok, se lo agradezco mucho. Bueno, y cuando llegas a nuestra oficina en El Paso, te atiende el maestro. ¿Qué te dice él? ¿Que hay un daño, hay un hechizo y por culpa de este mal es que tú andabas de mal a peor?
2: Sí, luego me dejó saber y yo no lo creí, tenía duda, pero sí, al fin de todo, sí.
0: Ok.
2: Sí fue cierto.
0: ¿Y él te lo demostró? ¿Lo viste? ¿Lo comprobaste?
2: Sí, fíjese que sí lo vi, es todo.
0: Ok. ¿Y se te quitaron las dudas? ¿Estás seguro de que sí te curaron?
2: Esto, no tengo ninguna duda, yo sé que me quitaron un hechizo satánico del estómago.
0: Órale. Bueno, y cuando él te cura y te demuestra con hechos, ¿al cuánto tiempo empiezas a ver una mejoría, a recuperarte, a sentir que valió la pena habernos visitado en Caminos de la Vida en El Paso?
2: Luego, como puedo decir, como en unos menos de una semana.
0: Ah, mira, eso fue rápido.
2: Sí,
0: gracias a Dios. ¿Y hoy por hoy cómo te sientes?
2: Muy bien, me siento libre, me siento sano, no estoy amargado.
0: Ah, mira, qué gusto me da. Bueno, ¿y qué le puedes tú recomendar a nuestro público? Hay mucha gente que no cree, gente que duda, gente que cree que eso es mentira y están sufriendo y pueden encontrar ayuda en Caminos de la Vida como tú la encontraste con nosotros en este caso en El Paso.
2: No, pues yo les recomiendo que vayan a Caminos de la Vida y antes de que no dejen que se les haga tarde, porque estas cosas malas existen. Si se sienten mal, o están amargados o sospechan algo que les han hecho algún daño, pues vayan allí, les van a hablar con la verdad. Allí no andan con mentiras.
0: Pues amigo, le agradezco mucho su llamada, gracias por su testimonio, por creer en el programa, por creer en nosotros, en Caminos de la Vida, y aquí estamos para servirte. Mil gracias por tu llamada, que pases bonito día.
2: Igualmente, Dios lo bendiga.
0: Gracias por sus bendiciones, buen día.
2: Bye.
0: Pues se aceptan y se reciben esas bendiciones con el poder, la fuerza, la intención que nos la están deseando. Qué bonito ser uno bendecido por alguien que dejó de sufrir gracias a que se arriesgó, se animó y nos visitó donde más cómodo le quedó. Él vio el programa en la tele, también tenemos nuestros programas en la tele, aquí en la radio, también salimos en las redes sociales. O sea, son más de 30 años, más de 3 décadas que yo le ofrezco a usted de servicio como garantía. Y no crea en mí si no quiere, pero crea en las personas que nos recomiendan, que nos llaman, nos regalan sus testimonios y obviamente nos recomiendan, ¿no? Yo no voy a recomendar a alguien que me hace daño. Y le juro por lo más sagrado que estos son testimonios de fe reales y verídicos. No tengo ninguna necesidad de poner a llamar a alguien para que hable bonito. No lo tengo, pues imagínense. Si tantos años, tantos lugares en donde usted no se puede encontrar, por ejemplo, le quedó cerca El Paso, en Fort Worth, ahí en Dallas, aquí en Dallas también, los puse a encontrar aquí en Los Ángeles, en Sacramento, en Bakersfield, en Fresno, estamos en Los Ángeles, estamos en Van Nuys, aquí en Van Nuys estamos, la gente de San Fernando, pues aquí nos puede visitar, en Chino, California, nos puede usted visitar en Seattle, en Portland y en tantos lugares. En México, por ejemplo, hay personas que están en la frontera, si se les facilita visitar nuestras oficinas en la frontera de México, usted puede visitarnos en Mexicali, en Tijuana, en Ciudad Juárez, Chihuahua, nos puede visitar en Matamoros, Tamaulipas. Bueno, más abajito, pues también ahí está en Monterrey, está Durango, está bueno, pero pues va a quedar mucho más lejos, ¿no? Pero pegado a la frontera están estas ciudades. Hay muchos lugares donde usted se puede acercar, o sea, no somos aparecidos, ni estamos hoy, ni nos andamos escondiendo, porque pues no voy yo a tirar a la la basura más de 30 años de mi vida, ni por poco, ni por mucho, ni por nada. Yo sé que a muchos les da miedo visitarnos porque han vivido malas experiencias en otros lugares, pero pues no me juzguen por cosas que yo no he hecho, ¿no? Eso es como yo, si a mí una mujer me hizo daño y me puso los cuernos como un alce, entonces yo voy a juzgar a todas las mujeres del planeta por una. Pues no, ¿no? Hay que darnos la oportunidad.
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0: Llámenos en estos momentos, insistan. El que quiera participar aquí en la cabina, llame a los teléfonos aquí en cabina, aquí en el estudio, o llame a cualquiera de nuestros centros de atención. Las llamadas son sin costo, las llamadas son gratuitas. Las llamadas son para de alguna manera aclararle usted cualquier duda. Si tiene alguna duda acerca de lo que usted está experimentando en estos momentos, llámenos y escúchenos. Si siente que hay verdad, donde hay verdad no hay engaño. Si siente que le estamos echando mentiras y nada que ver con lo que le está pasando, pues con eso sabe usted que a qué viene a perder su tiempo, ¿no? Tenemos otra llamada, ¿me escuchó? Hola, bueno.
3: Buenos días.
0: Hola, corazón, buen día. Dame tu fecha de nacimiento, por favor.
3: 6/12 del 65.
0: ¿Junio 12?
3: Sí.
0: Junio 12, eres de Géminis.
3: Sí.
0: Bueno, tu ser de luz es Rafael, día favorable los miércoles, piedra ágata, color amarillo, metal mercurio y elemento de la madre naturaleza, el aire. ¿Me das tu nombre o quiere que sea anónima la madera? La llamada.
3: No, mire, le doy mi nombre es Antonia, y sé que es el maestro Fernando.
0: Mucho gusto, un placer, el placer es mío.
3: Sí, bueno, gracias.
0: Corazón, ¿tú ya nos has visitado?
3: Sí, nomás hablé para dar un testimonio.
0: Ah, muchísimas gracias. ¿Quién te atendió y en dónde?
3: Mire, en Sacramento.
0: Sacramento.
3: Y fue a Santiago y Juan.
0: Perfecto. Pues cuéntanos tu historia, corazón. ¿Cuál era tu problema? ¿Qué te hizo buscar ayuda en Caminos de la Vida, en este caso en nuestra oficina de Sacramento?
3: Mire, primeramente le digo que esta llamada con usted me está dando una paz, una tranquilidad.
0: Ay, gracias.
3: porque anteriormente he estado padeciendo mucho de una sensación en mi pecho. Uh-huh. Y también en mi hijo, tengo un hijastro y pasamos una temporada muy mal con él. Pero gracias a Dios, los maestros acá en Sacramento, cómo nos han ayudado. Ustedes son unos ángeles en la tierra. Me da hasta ganas de llorar, pero no voy a llorar. Porque ustedes, como se lo vuelvo a repetir, ustedes son los ángeles en la tierra, porque cómo nos han ayudado a nosotros también, en la forma de que yo prendo veladoras en mi casa y las veladoras siempre estaban, se ponían mal, pues negras. Uh-huh. Y ahora ya están bien claritas con todo lo que el maestro Santiago nos ha estado indicando que hagamos, y hemos estado a la pie de letra que pues ahorita ya no miramos la diferencia en las velas. Y también hay muchas otras cosas que nos han ayudado mucho, pero yo no quiero, yo lo vi con mis propios ojos. Uh-huh. Ustedes son tan preparados que, ay Dios mío, siento un alivio y les doy mil gracias a ustedes. Que Dios me los bendiga a ustedes, a todos. Y como ustedes también, aunque ustedes estén preparados, hay muchas veces que a ustedes también los atacan. Yo sé que pues me han atacado a unos maestros. Uh-huh. Porque yo sé y yo pido por ustedes todas las noches.
0: Muchas gracias, corazón, por sus rezos y sus bendiciones. Pero para eso estamos, ¿no? Para combatir la maldad, para liberarlos a ustedes cuando tienen esos problemas tan fuertes ocasionados por la envidia, la maldad, la traición. Hay gente que no quiere creer en estas cosas, no quieren creer que tienen un enemigo, que muchas veces ese enemigo está inclusive al lado de la puerta, como le ha pasado a muchos, pero pues la realidad es otra, la verdad es otra, y en este caso esa verdad, en el cuerpo como en el caso tuyo, que nos visitas aquí en Sacramento y el maestro le demuestra con hechos la maldad que te estaba destruyendo a ti y a tu familia.
3: Sí, sí, así es. Ay, esa es cada persona que se sienta, pues no que sienta, sino que también que vaya, porque no nomás ustedes le ayudan a uno en, como dice usted, en envidias, pero a veces también es una limpia espiritualmente también.
0: Es correcto.
3: Porque ustedes ayudan en tantas cosas que desafortunadamente, bueno, yo por mi experiencia, yo no quiero hablar de cosas que yo he pasado por radio, porque son cosas que no se pueden hablar, yo me imagino, ¿verdad? Porque son muy feas las cosas. Y pues todas las personas que vayan personalmente, especialmente las que ya han ido, saben que no mentimos, saben que lo que hemos experimentado, saben lo que hemos pasado, lo que hemos sentido. Y yo tenía un miedo, y ahora no, ya no tengo miedo. No me va a vencer nada, porque Dios por delante, Dios por detrás, y ustedes acompañándonos también. Y nuestra fe, la de mi esposo y la mía, es tremenda. No estamos tan a gusto ahorita nosotros.
0: Qué bueno, me alegra mucho. Una pregunta, corazón. ¿Cuánto tiempo duraron sufriendo, viviendo ese infierno, viviendo esa tristeza, o sea, sintiéndose así de feo como estaban?
3: Mire, hemos llevado 2 años. Dos años. Es lo que estuvimos pasando.
0: Bueno, y cuando los maestros te hacen la curación a ti y a tu familia en Sacramento, ¿al cuánto tiempo empiezan a ver esa mejoría, ese cambio, a sentir que valió la pena habernos visitado en nuestra oficina de Sacramento?
3: Mire, yo personalmente, yo voy a decir por mí, yo me acuerdo que cuando salí de ese lugar con el maestro, yo cuando salí, lo que él hizo allí conmigo y con mi esposo, yo me sentí sin miedo, me sentí liberada, me sentí a gusto, pero de ahí para adelante, pues vinieron las cosas fuertes que pues abrimos, como se puede decir, portales que pues estaban pues con nosotros, ¿verdad? Pero los cerramos y seguimos trabajando y nada nos va a vencer, porque Dios es poderoso, Dios es misericordioso, y todo lo que nos han mandado a la gente está mala. Bueno, no quiero decir mala, disculpe, pero toda esta gente, Dios los perdone. Yo no quiero decirle nada malo a nadie.
0: Pues qué buen corazón tienes, corazón. Pues mira, pues te agradezco muchísimo tu llamada, gracias por tu testimonio, por creer en nosotros, en el programa, por creer en los maestros aquí en Sacramento, y aquí estamos para servirte. Mil gracias por tu llamada, que pases bonito
3: día. Muchísimas gracias, que Dios me lo bendiga a todos, gracias.
0: Gracias a ti por tus bendiciones, buen día.
3: Adiós.
0: Ok, bye.
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0: No dejen pasar más tiempo, es que el tiempo no perdona. ¿Qué hace que despedimos un año? ¿Qué hace que cruzamos estos Reyes, Semana Santa, Día de la Madre, y ya dentro de poquito estamos en medio ciclo solar? ¿Y qué ha hecho usted para alcanzar sus metas, lograr sus proyectos, lograr sus propósitos? Si no ha hecho nada, póngase a hacerlo. Y si siente usted que ha hecho mucho, pero no ha avanzado, y lo mismo fue el año pasado y el antepasado, y solamente usted sabe cuánto tiempo lleva sufriendo y lleva estancado, pues no descarte la posibilidad que ese estancamiento no sea por culpa suya, sino por culpa de alguien envidioso, que lo ha embrujado, que lo ha hechizado, que lo ha salado, pero usted se niega a aceptarlo o a creerlo, pero pues el problema ahí está, ¿no? Llámenos, el que quiera hablar conmigo en este momento, llame ya. Estoy aquí en vivo y en directo. Llámenos en estos momentos aquí al estudio, aquí a cabina, y aquí le vamos a contestar. Llama ya.
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0: Tenemos una llamada, sí, bueno, ¿me escuchas?
4: Sí, hola, buenos días.
0: Hola, hermosa, buenos días. Dame tu fecha de nacimiento.
4: 040284.
0: ¿Abril 2?
4: Sí.
0: Ok, abril 2, eres de Aries. Tu ser de luz es Camuel, día favorable los martes, piedra, el diamante, color rojo, metal hierro y elemento fuego. ¿Me das tu nombre, corazón, o que sea anónima la llamada?
4: Sí, Maritza Cruz.
0: Maritza. Maritza, sí. ¿Ya nos has visitado?
4: Sí.
0: Ok. ¿En qué ciudad y quién te atendió?
4: En Sacramento, con el maestro Santiago.
0: Santiago en Sacramento.
4: Sí.
0: ¿Agradecida con él? ¿Le quieres dar un testimonio?
4: Muy, wow. Muy agradecida.
0: Qué bueno, me da mucho gusto. Pues cuéntanos tu historia, amiga mía, para que el público la escuche. ¿Cómo era tu vida antes de llegar a Caminos de la Vida? ¿Qué pasaba contigo?
4: Ok, antes tenía muchos problemas en la casa, mucha negatividad, muy triste, tenía muchas, sí, problemas que empecé como a normalizar, pero sabía que no estaban bien, ¿verdad? Entonces, cuando fui, nos dimos cuenta que teníamos una brujería.
0: Órale.
4: Ajá.
0: ¿Te la demostró el maestro? ¿Tú la viste? ¿La comprobaste?
4: Sí. Okay. Yo la vi. Fue un shock. Fue algo que ni con mis ojos podía creer. Uh-huh. Algo que llegué yo muy enferma, la verdad. Estaba físicamente enferma. Tenía mucha fe toda mi vida, pero se empezó a apagar. Mi fe empezó a... como que empecé a perder poquito mi fe, poquito. Uh-huh. Y cuando fui, pues fue una experiencia muy... como no lo podía creer. Uh-huh. Yo había hablado para mi hija, pero salieron otras cosas, que era la razón que mi hija no se sentía bien.
0: Yeah.
4: Entonces fue como otras cosas empezaron a salir.
0: Uh-huh.
4: Entonces fue un descubrimiento a mi vida. Yo ahorita me ha ayudado mucho espiritualmente, me ha crecido mucha mi fe. Mi fe está mucho más grande de cuando yo empecé. Siento que la luz volvió a mi vida. Siento como que estoy más guiada. Yo le puedo hablar al maestro Santiago cuando necesito apoyo, porque una vez necesito platicar con alguien para que me oriente. Él está allí. Una persona muy buena, muy... No, mi vida ha cambiado.
0: Qué bueno, me alegra mucho. Bueno, ¿y qué le puedes tú recomendar a nuestro público? Hay mucha gente que nos escucha en la radio, nos ve en la tele, que tiene problemas, pero se niega a buscar ayuda en Caminos de la Vida por miedo, por duda, por incredulidad, por el motivo que sea, pero prefieren seguir arrastrando un sufrimiento que darse en la oportunidad y arriesgarse a buscarnos.
4: Sí, siento como que no tengo suficientes palabras para explicar cómo han pasado las cosas en mi vida desde que hablé. Hablé, pero sentía un poquito miedo porque no soy católica, entonces como está bien, como está mal, no, pero Dios hizo que yo hiciera esa llamada. Dios me guió todo ese camino, muy presente, y sí tenía miedo yo, pero fue la mejor cosa que he podido hacer. Ahora mis hijas y yo, y no sé, como yo como una persona, ha cambiado mucho. espiritualmente, y qué bueno que no le hice caso a ese miedo, que todavía hablé, y cuando estaban pasando las cosas decidí ir, y fueron muy, me apoyaron mucho cuando fui, me ha apoyado mucho, muy flexible. La hora que yo pude ver a Santiago, él estaba allí, entonces los miedos se me empezaron a desaparecer.
0: Qué bueno.
4: No sé si me explico bien, pero...
0: Sí, perfectamente.
4: Sí.
0: Okay. Pues corazón, yo le agradezco muchísimo su llamada, gracias por su testimonio, por creer en nosotros, por creer y confiar en los maestros que te están atendiendo y te hemos atendido aquí en Sacramento, y aquí estamos para servirte. Mil gracias por tu llamada, que pases bonito
4: día. Le agradezco a usted también porque lo escuché varias veces, y al fin que quité el miedo y hice la llamada, es cuando cambió mi vida.
0: ¿Cuánto tiempo duraste escuchando mis palabras?
4: Yo lo he escuchado, creo que la primera vez que lo escuché yo venía manejando, y era hace 10 años. Ajá, pero las cosas empezaron a suceder, y suceder en la vida, y ya lo escuché ese día que yo hablé. Ajá. Lo escuché en la radio. Deja hablar, pero colgué.
0: Porque
4: inmediatamente alguien me habló para atrás, gracias a Dios, bendito sea, me hablaron para atrás.
0: Ajá.
4: Y es cuando yo hablé y luego ya cancelé y luego dije, no, tengo que ir. Y en ese momento cuando fui es cuando cambió mi vida. Y agradezco mucho al maestro Santiago. No puedo ni con palabras explicar las cosas positivas que han cambiado en mi vida.
0: Perfecto. Pues corazón, le agradezco muchísimo su llamada, amiga mía. Que pases bonito día.
4: Igualmente. Okay, que bye. Dios lo bendiga.
0: Gracias por sus bendiciones. Buen día.
4: Gracias.
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0: Pues amigos míos, ya me tengo que despedir de todos ustedes. Sean libres, sean felices, abran su mente, busquen opciones, no se rindan. Sigan hablando durante todo el día, toda la noche, que aquí estamos 24/7 disponible para usted. Y así como esta señora le quedó cerca a visitarnos en Sacramento, y aquí en Sacramento encontró respuestas y soluciones para ella y su familia, lo mismo podemos hacer por usted si vence esa barrera del miedo, la duda, la desconfianza. Paz, amor y buen genio, mis peregrinos del alma.

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2: ¡Feliz domingo, amables oyentes! 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Gracias por estar aquí con nosotros. 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Miren, ustedes, queridos amigos, tienen a su alrededor miles de personas, de verdad que sí, y resulta que muchas veces son personas hipócritas, personas que atacan vilmente y a traición, son personas que se acercan a nosotros, que nos hacen pasar por buenas personas, por buenos compañeros de trabajo, y no conocemos la realidad, qué es lo que quieren estos seres humanos en realidad. 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Hay muchas personas que nos han hablado, que nos han dicho, maestra Alma, hermano Juan Diego, yo soy trabajador, yo trabajo para agricultura, yo trabajo para unos cultivos, pero yo he notado que esos cultivos como que no prosperan, la tierra como que ya no es fértil, y sí, las inclemencias del tiempo, ya sea sequías o lluvias extremas, problemas, de pronto han arrasado un cultivo y la persona dueña de ese lugar se ha quedado en la ruina, usted a punto de quedarse sin trabajo, porque pues entonces, ¿qué se puede hacer? Mire, ustedes pueden ser víctimas de algún trabajo de magia negra, de brujería, por eso mire, si usted ha notado movimientos en la tierra donde usted trabaja, erosión, si ve luces incandescentes que cambian de lugar, quizás en esa propiedad, en ese lugar, haya un entierro que podría ser para dañar sus tierras, para, o las tierras de su jefe, para provocarle la ruina, la miseria, la pobreza. También puede tratarse de un tesoro o una huaca. Recordemos que estas señales se le presentan únicamente a las personas que han sido elegidas para manifestar esa riqueza que está ahí enterrada. 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Miren, esto no pasa solamente así en los cultivos grandes. 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
1: Abrimos nuestro buzón de mensajes.
2: ¿Con quién tengo el gusto? Sí, bueno.
3: Sí, Eduardo González, maestra.
2: Eduardo, bueno, un abrazo para ti. Cuéntame, ¿en qué te pudimos servir? ¿Qué problema tenías cuando nos visitaste?
3: Lo que pasa es que ya hace tiempo yo había terminado con una relación con una mujer y realmente a partir de ahí empecé con una mala racha de que me enfermaba mucho, mi trabajo lo perdí, igual tenía un negocio y se fue a la quiebra, maestra, realmente sí, ya me estaba yendo muy
2: mal. Muy mal. ¿Qué fue lo que vimos en la consulta? ¿Qué se reveló? ¿Por qué estabas así?
3: Realmente fue porque mi expareja con la que estaba me había hecho un trabajo y realmente pues, sí, ya estaba acabando con mi vida y acudí a ustedes ya que los escuché y realmente sí me ayudaron, por eso les quería muchísimo.
2: Bueno, pues muchísimas gracias a ti por esa comunicación, Dios te bendiga. En este momento te pongo en acción de gracias por los favores recibidos. Es que en el campo sentimental hay mucho tipo de amarre, liga, y pues está así como está el bien, está el mal, ¿verdad? O sea, así como están las personas que hacen rituales de magia blanca, hay personas que hacen rituales de magia negra. 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Miren, nosotros en el amor somos expertos en casos imposibles. Hacemos lo que otros no han podido ni pueden hacer. Retiramos todos los enemigos de la relación, esos que los separan o que no han permitido que regresen. Miren, mucha atención, mis queridos amigos, porque voy a invocarle a su ángel del amor. 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Sí, bueno.
4: Bueno, habla Bárbara Hernández.
2: Bárbara, bienvenida. ¿Cuál es el motivo de tu llamada?
4: Es para dar un testimonio, maestra.
2: Ah, qué bien. Tú ya nos visitaste. Cuéntame, ¿qué problema tenías?
4: Bueno, lo que pasa es que yo acudí a ustedes porque mi hijo estaba muy mal.
2: ¿Qué le pasaba?
4: Estaba agarrando un mal camino y pues yo estaba desesperada porque pues yo lo veía muy mal.
2: ¿Qué era lo que hacía? ¿Qué le pasaba a él?
4: Él estaba muy rebelde, él estaba ya yéndose por un mal camino, hacía cosas malas, empezaba incluso a usar sustancias.
2: Dios.
4: Ya se estaba yendo por un mal camino.
2: ¿Y te pudimos ayudar?
4: Sí, de hecho yo estoy agradecida con ustedes porque ustedes lo lograron liberar.
2: Qué maravilla.
4: De todo lo malo que estaba haciendo.
2: ¿Él cambió?
4: Mucho, mucho, mucho. Se te quita la rebeldía.
2: ¿Qué le dices ya a las personas?
4: Pues yo como madre les recomiendo acudir con ustedes porque de verdad ustedes salvaron a mi hijo. Gracias a ustedes mi familia está bien, somos una nueva familia, mi hijo es una nueva persona. Y gracias a ustedes mi hijo está bien. Logró curarse, logró liberarse de todo lo malo.
2: ¡Qué bendición! ¡Gloria al cielo! Gracias a Dios primero que todo, porque Él todo lo puede. 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Hay que venir porque la cara del santo es la que hace el milagro. Venga, porque usted no se va con las manos vacías, sale renovado, sale bendecido. Hay que hacer un esfuerzo, hay cosas que son primero, y su salud, su prioridad, el amor, su prioridad, su vida personal es una prioridad. Hay quienes dejan pasar y dejan pasar hasta que se les vuelven ya problemas terriblemente grandes. 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
2: ¿Tenemos a alguien en línea? Sí, bueno.
3: Hola, maestra.
2: Qué gusto recibirte. ¿En qué te puedo servir? ¿Cuál es tu nombre?
3: Sí, mi nombre es Alonso García.
2: ¿Y cuál es el motivo de tu llamada?
3: Sí, lo que pasa es que últimamente, realmente no me ha ido nada bien en el trabajo y yo, le quería preguntar a usted si cuál era la razón de que no me vaya bien, porque realmente sí, ya es una racha larga que no me va bien, que hace la verdad.
2: ¿Cuál es tu fecha de nacimiento?
3: Es el 28 de octubre del 2000.
2: Bien, en este momento, pues obviamente tú eres una persona muy joven, una persona que le falta muchísima experiencia, pero mira, por lo mismo a ti, en este momento te están haciendo un daño gravísimo, te tienen un fetiche, te tienen un muñeco de vudú para enfermarte, para dañarte, para quitarte las ganas de trabajar y de salir adelante, y es porque alguien sospecha que tú estás como interesado en la mujer de él. Es como alguien que trabaja también ahí mismo donde tú trabajas, pero ustedes son amigos, yo estoy viendo. ¿Tú reconoces a una persona en nombre Francisco?
3: Sí, de hecho sí es sí es correcto, maestra. Él es mi compañero de la misma área donde trabajaba, era mi compañero. Uh-huh. Y sí, realmente es, sí, sí es él.
2: ¿Sí sientes que él puede tener celos hacia ti por su mujer?
3: Es que lo que pasa, no tiene mucho que había entrado su mujer y a mí me habían puesto a capacitarla, realmente de ahí sí empezó, fíjate, a portarse un poco.
2: Fíjate, cortante. Bueno, aquí yo te he mostrado la realidad de las cosas. Hay que tener una protección. Yo sé que tú quisieras con solo hablarle a él, decirle, no, mira, estás equivocado, pero él está obnubilado, enceguecido y ya ha hecho cosas malas. Por eso te digo que te tiene un entierro de un vudú, de un muñeco de macumba. Pero aquí te vamos a ayudar. ¿Puedes venir mañana mismo?
3: Sí, maestra, realmente sí, se lo agradecería mucho que me ayudara, y si mañana mismo estaré ahí a la hora que me diga.
2: Muy bien, no cuelgues, por favor, ya te doy esta cita por línea interna. No olviden que así como hay personas que nos han contado aquí su caso de la vida real, hay quienes quieren la llamada en privado, no hay ningún problema, no lo saco al aire, ni más faltaba. 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Todos los días de la semana recibimos llamadas, mensajes. Doña Mariela nos dice a través de un mensaje, precisamente nos envía su fecha de nacimiento, que no sabe qué hacer, que está desesperada con su enfermedad, que ya ha ido a todas partes, que no se logra recuperar. Marielita, mira, desafortunadamente usted ha sido víctima de un bebedizo. A usted le dieron a través de una bebida, un elemento para mortificarla, enfermarla y hacer que usted renuncie, mi querida amiga, porque usted, pues mejor dicho, más de una persona está detrás de su puesto laboral. Mire, Marielita, le vamos a ayudar, le vamos a poner un contra. Aquí yo le espero. vale el mensaje, ni más faltaba, pero hay que venir y hay que llamar para confirmar esa cita, ese appointment. 214-545-4310, 214-545-4310, señora Mariela, porque definitivamente yo le muestro el rostro a esa persona que le ha perjudicado. Tenemos más comunicaciones. ¿Con quién hablo?
5: Hola, ¿qué tal, maestra?
2: Bienvenida. ¿Cuál es tu nombre?
5: Mi nombre es Ana González.
2: Ana, ¿cuál es tu fecha de nacimiento? ¿En qué te puedo servir?
5: Mi fecha de nacimiento es el 14 de julio de 1995.
2: Muy bien. ¿Quieres hacerle alguna pregunta al tarot o tú ya nos visitaste?
5: No, apenas es mi primera consulta, pero es que la verdad me ha estado yendo mal y pues quiero saber a qué se debe.
2: Muy bien, con muchísimo gusto. Aquí las cartas hoy me están manifestando enfermedad en tu caso, como un cansancio, una angustia, algo que te levantas y es como si no hubieras dormido absolutamente nada.
5: Sí, es verdad, ya llevo varios días con eso y no sé ya qué hacer, a qué se debe.
2: Bueno, aquí yo veo pesadillas que han llegado a tu vida, que no duermes tranquila. No solamente el problema fisiológico, también es espiritual. Es como si te estuviera persiguiendo un ánima negativa, pues un ánima es como un fantasma, es una presencia que te quita tu energía. No sé si tú has sentido por la noche como que se te subiera el muerto encima.
5: Sí, hay en ocasiones que sí no me puedo mover y mi esposo es el que me ha dicho que como que me quedo así, me quiero despertar y no puedo.
2: Y no puedes, sí te ha visto desesperada. Mira, hay que tener muchísimo cuidado. Aquí yo veo una pelea con una hermana, una pelea bastante fuerte. Ustedes no se hablan desde hace como 3 años y ella desafortunadamente te ha encendido unas candelas, unas veladoras para hacerte un mal. Tu hermana se llama Claudia, ¿es así o no es así?
5: Sí, ella es mi hermana mayor.
2: Mi amor, desafortunadamente te han hecho una brujería. Ella es una persona equivocada. Algún día yo de verdad que pienso que ella podrá cambiar su pensamiento, pero por el momento hay que venir urgentemente a una consulta porque hay que quitarte todo este daño que te está pasando. ¿Cuándo te puedo esperar? ¿Mañana mismo?
5: Sí, maestra, yo mañana mismo estoy por ahí. Me urge, la verdad, quitarme todo esto.
2: Claro que sí, y así será, aquí vas a entender qué es lo que está sucediendo y te podremos ayudar, pero hay que venir, esto no se hace por teléfono, lo mejor es venir, aquí le hago una lectura de su energía, vamos a ver cómo está Laura, estamos atendiendo con el hermano Juan Diego y entregando soluciones inmediatas, también combatimos maleficios, daños, entierros, ligas, hechizos, 214-545-4310, 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Tenemos a alguien más. Aquí seguimos recibiendo llamadas una tras otra, no hay ningún problema. Somos Botánica Alma Santa, usted está escuchándome. Soy la maestra esotérica Alma y también estamos con el hermano Juan Diego, atendiendo todos los días aquí en Botánica Alma Santa, un espacio espectacular, muy bello, donde está la presencia divina. Únicamente cosas buenas ocurren aquí.

0: algún material para poder implementar estrategias, y justamente empezó a llegar más gente, me incrementaron mis ventas y estoy muy contento con los resultados, la verdad.
1: Gloria a Dios. Bueno, seamos honestos, tú tenías un mal vecino, tenías una persona que te había echado porquerías prácticamente para perjudicarte en tu negocio, y por eso todo lo que hacías no resultaba. ¿Esta persona se alejó en Santa Paz?
0: Sí, de hecho se cambió de domicilio. La verdad nos sorprendió a todas las personas que estamos aquí, cerca, y pues la verdad estamos agradecidos con eso, que se haya retirado de aquí de la colonia.
1: Sí, totalmente. ¿Tú qué le dirías a las personas que nos están escuchando? ¿Nos recomiendas?
0: Por supuesto que sí, lo recomiendo. La verdad, Botánica Alma Santa me dio muchos resultados. Tengo esperanzas de que este negocio pues siga creciendo. Y la verdad, las personas que nos escuchan, recomiendo que se comuniquen y que pues reciban todas las indicaciones e instrucciones de Alma Santa.
1: ¡Qué alegría! ¡Qué bendición! Mire, venga, vea resultados aquí en el mismo consultorio. Le decimos qué siente, qué tiene, qué padece. Le alejamos cualquier maldad, personas tóxicas, envidias, daños espirituales, brujerías. Aquí con el hermano Juan de Dios también le estamos ayudando. Muchas gracias por esa llamada.
0: ¡Hasta luego!
1: ¡Hasta luego! 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Sí, bueno.
2: Ernesto González.
1: Hola, Ernesto, bienvenido. ¿En qué puedo servirte?
2: Sí, mire, lo que pasa, maestra, es que yo le quería preguntar, ya que últimamente la pareja con la que estoy ha estado un poco rara, ya lleva mucho tiempo.
1: Extraño.
2: Sí, la verdad.
1: Ok. Ajá. Fecha de nacimiento, por favor.
2: Sí, es el 2 de noviembre del año 2000.
1: Mira, en este momento hoy las cartas nos están revelando desafortunadamente una tentación para la vida de ella. Es como si alguien se hubiera plantado frente a ella para dominarla. Esto no es porque ella quiera, esto no es porque ella no te ame más. Lo que pasa es que hay una amiga de ella que desafortunadamente está interesada en ti y por eso ha hecho una liga para dañarla a ella, para que ella quede muy mal frente a ti, para que tú la abandones. No sé si tú conoces esta persona, se llama Ismelda. ¿Tú conoces alguna amiga de ella que se llama Ismelda?
2: Sí, realmente es su amiga más cercana que yo conozco de ella, su mejor amiga, digamos.
1: Lamentablemente ha utilizado la brujería, ha utilizado el maleficio para acabar con ella, para acabar su salud, para quitarle su belleza y para quitarle al novio de paso. Hay que venir urgentemente a la consulta. ¿Cuándo nos puedes visitar? ¿Mañana mismo?
2: Lo más pronto posible. Si es mañana, sí, con gusto estaría ahí.
1: Muy bien, con muchísimo gusto. Dime, ¿te he dicho algo que no sea cierto?
2: No, la verdad.

0: sí me realmente quedé un poco sorprendido de que sí me dijo lo que el nombre.
1: Bueno, muy bien, sí. Sin que me lo hubieras dicho. Dios te bendiga, mi querido hermano. 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
2: Por favor, no cuelgues. 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
2: 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Sale renovado, sale bendecido. 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
4: Sí, bueno. Con Verónica Ortiz.
2: Querida Verónica, bienvenida a este espacio. ¿En qué te puedo servir?
4: Pues quisiera más que nada dar mi testimonio de que fui con ustedes a Botánica Almazante y me ayudaron mucho, maestra.
2: ¡Ah, qué maravilla! Cuéntame, Verónica, ¿qué problemas tenías?
4: Mire, maestra, yo realmente no encontraba trabajo. Soy de una edad, pues, ya adulta.
2: Sí.
4: Y gracias a que ustedes me apoyaron, se me abrieron las puertas. Ahora ya tengo trabajo, me va muy bien.
2: Ay,
4: y realmente pues, estoy fascinada con, pues realmente con lo que me apoyaron.
2: Qué maravilla. Y es porque nosotros contamos con esa divinidad de los ángeles de cada uno de ustedes. Por eso abrimos esas puertas. ¿Tú qué le dirías a las personas que nos están escuchando? ¿Tú nos recomiendas? ¿Qué otro problema tenías o era solamente el tema laboral?
4: Pues sí, realmente que yo sí lo recomiendo que vayan con usted y con el hermano Juan de Dios. Realmente en Botánica Alma Santa sí realmente apoyan, nos ayudan bastante. Y cualquier tema relacionado con cualquier situación realmente nos apoyan bastante.
2: Increíble. Muchas gracias por esas bellas palabras. Esta es tu casa, aquí siempre te recibiremos para lo que necesites. Muchísimas gracias.
4: Sí, gracias.
2: Usted también comparta con nosotros esa felicidad. 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
8: Bienvenidos a este pequeño espacio del Templo Mayor Espiritual de Catemaco, Veracruz. Una vez más, dirigiéndoles este es su programa, un espacio de encuentro, de reflexión y de crecimiento espiritual. Hoy nos reunimos con el corazón abierto, en vivo y en directo, para que todos ustedes estén dispuestos a dar a conocer la raíz de su problema. Para nosotros poderle ayudar a encontrar esa paz, esa esperanza y esa conexión interior que usted tanto necesita. En el medio de la necesidad, en el medio del ritmo acelerado de la vida, este programa quiere ser un refugio donde ustedes sean escuchados, donde ustedes puedan aprender y fortalecer, la fe, nuestros valores y nuestros propósitos. En este programa del Templo Mayor Espiritual de Catemaco, Veracruz, a través del tarot, todos ustedes van a escuchar llamadas telefónicas, todos ustedes van a escuchar testimonios reales, todos ustedes van a escuchar en este programa cómo nosotros destapamos prácticamente esa vida trancada, bloqueada en la suerte, en el dinero, en el trabajo, en el amor. A lo largo de este tiempo encontraremos palabras que inspiren para todos ustedes, mensajes que iluminan y experiencias que nos recuerdan que nunca estamos solos en el camino. Es por eso que nosotros estamos dispuestos a brindarle esa mano amiga para que usted se pueda levantar. Que cada conversación, que cada llamada sea una enseñanza. Que al instante de que usted se comunique con nosotros, sea por un mensaje de texto, sea por una llamada telefónica, sea en este programa o después del programa, usted pueda compartir con nosotros ese problema y nosotros darle la solución inmediata, con serenidad, con el amor que usted necesita y una luz sabia para poderle conducir a todos ustedes sobre el camino de la felicidad y del éxito. Comenzamos este recorrido espiritual con gratitud, humildad y la confianza de que siempre hay una nueva oportunidad para crecer, renovar el alma y para que todo llegue a su calma. Es por eso, mis estimados amables oyentes, yo los invito a que todos ustedes participen en este de su programa del Templo Mayor Espiritual de Catemaco, Veracruz, donde usted puede mandar un mensaje de texto, donde usted puede llamar en este preciso momento, en este preciso instante, participar en vivo y en directo. También le hago un llamado, no solamente a las personas que necesitan una salida, una solución, que necesitan una respuesta a los problemas que le están sucediendo hoy en día. También quisiera hacerle un llamado a mis pacientes el día de hoy en este programa. A las personas que han hecho que nosotros llevemos año tras año en esta hermosa ciudad, pudiéndoles brindar una ayuda, pudiéndoles brindar una solución, una salida a esos problemas que hoy en día muchas personas están atravesando. Personas que vemos con hogares destruidos, donde lastimosamente no reina la felicidad, sino lo que reina son los problemas, las discusiones, prácticamente la oscuridad se ha apropiado de su hogar, de su familia, de su noviazgo, o de cualquier relación que en estos momentos usted la esté pasando mal. Aquellas personas que tienen sus ranchos, que tienen sus negocios, aquellas personas que no prosperan, que tratan de invertir tanto tiempo y dinero, sacrificio, esfuerzo, pero ven que ese negocio no prospera, ven que ese negocio está trancado, está bloqueado, no hay una salida absoluta, este programa es para usted. Para aquella persona que tiene tantas enfermedades, dolores de cabeza, debilitamiento en su cuerpo, cansancio, fatiga, que no puede dormir, que la enfermedad cada día crece en su cuerpo, que está cansado de ir a especialista, hacerse estudios, análisis y lastimosamente no le sale absolutamente nada y usted tome pastilla y usted tome tratamiento y en vez de mejorar, usted lo que hace es empeorar. Existe una solución. ¿Por qué? Porque en su cuerpo puede estar poseído algo negativo, algún trabajo de magia negra, algún trabajo a través de la Santa Muerte, para dañar y perjudicarte por completo, atraer ruinas, desgracias y desdichas y enfermedades a tu vida, a la de tu familia, a la de tus seres queridos, suicidios de hijos que están metidos en las drogas, que están metidos en el alcohol. Personas que, hombres en estos momentos, jóvenes, que me han visitado en mi oficina, en mi consultorio, ya no funcionan sexualmente porque le han dañado su parte sexual, porque su intimidad la han destruido por completo. Entonces, mi estimada familia, ya vamos a iniciar con este programa. Vamos con las llamadas telefónicas, vamos a darle respuesta a los mensajes de texto, vamos a darle respuesta también. Yo le hago un llamado a mis pacientes, a las personas que ya han visitado el Templo Mayor Espiritual de Catemaco, Veracruz. Yo quiero que en este momento me regalen también una llamada. Les hago un llamado y expongan sus casos, por favor, directo, en vivo y en directo en este programa. Y vean. Y ustedes digan en estos momentos los beneficios, los resultados, el cómo se sienten después de haber visitado al Templo Mayor Espiritual de Catemaco, Veracruz. Estimados oyentes, ustedes lo saben, no es necesario que yo se los diga. Los verdaderos espiritistas, los verdaderos parapsicólogos, los verdaderos naturistas, los verdaderos, pero verdaderos trabajadores espirituales, salimos desde Catemaco, Veracruz, México. No existe en realidad un espiritista más poderoso que salga desde las cuevas de Catemaco, Veracruz. Es por eso que usted va a encontrar personas aquí en mi consultorio capaces de poderle ayudar y no mentirle en su cara. Y no brindarle a usted una falsa esperanza donde no la hay. Nosotros brindamos soluciones, no mentiras y engaños. Vamos a darle inicio a las personas que en estos momentos ya empezamos a recibir llamadas telefónicas. Me dice el ingeniero aquí de los controles. Para aquellas personas que en este momento quieren saber a través del tarot numerológico qué sucede en sus vidas. ¿Qué necesita usted para poder solucionar su problema? Sea en la suerte, sea en el trabajo, sea en el dinero, sea en el amor, o sea en su salud. Si lo que usted tiene es natural o sobrenatural. Vamos a darle respuesta a este primer mensaje de texto que dice de la siguiente forma. Dice, hola, le escribo, por favor, quiero que ustedes me ayuden con respecto a mi esposo. El nombre de él es Ramón Orteaga. Su fecha de nacimiento el 6 de mayo de 1970. ¿Qué pudiera usted decirme de él? Quisiera recuperar mi hogar. Esta persona que nos envía este mensaje de texto, vemos primero y principal que el señor Ramón hoy en día está en una actitud muy negativa con usted. Es una actitud que en estos momentos él no quiere. Las cartas del tarot salen a través de la numerología, salen completamente claras. Que en estos momentos, con todo el dolor del mundo, déjeme decirle, él está con otra persona. Él se retiró de usted, de sus hijos, de su familia, prácticamente dejándolos abandonados. Y no quiere saber absolutamente nada de usted. Pero déjame decirte que hay una pequeña esperanza, porque él fue retirado a través de un trabajo de enfrascamiento. Hay un trabajo, hay un entierro, mejor dicho, para ser más claro y franco y directo, hay un entierro que esta persona, esta mujer con la que él está, mandó a hacer, y hay un entierro completamente enfrascado, tiene una ropa de interior de él, tiene una fotografía, y tiene varias cosas dentro de ese frasco que lo preparó prácticamente una hechicera con la finalidad, un curandero, con la finalidad de poder doblegar el pensamiento de tu esposo y quitarlo de tu lado. El cometido fue completamente realizado, lo que pidieron fue completamente consumido, y es por eso que cada vez que usted le mensajea o le llama, él parece que le tuviera odio, le tuviera rabia. En muchas ocasiones, cuando pasa a buscar los niños, él parece no quiere hablar con usted, como si le tuviera asco. Usted, sin embargo, lo sigue tratando bien. Usted, sin embargo, trata de llevar una buena relación porque ha sido su único amor. Ha sido la persona que le entregó tiempo, que le entregó años de relación, más de 30 años en una relación. Y prácticamente esos 4 hijos que ustedes tuvieron fue el fruto de un amor muy duradero. Hoy en día que ustedes tienen un hijo chico, bueno, no tan chico, de 14 años, vemos que él prácticamente se ha mantenido muy distanciado tanto de los mayores como del menor y de usted. Pero podemos recuperar esta relación. Estamos a tiempo porque usted solamente lleva 22 días de separada. Y podemos hacer un trabajo con la finalidad de que podemos descubrir exactamente dónde está ese entierro, sacarlo, extraerlo, reventarlo y hacer un trabajo de purificación para que él tome conciencia y se le quiten por completo esa venda de los ojos que hoy en día él tiene y no quiere dejarle ver más allá que esta mujer solamente está desinteresada en el dinero, está interesada en lo que él tiene económicamente, está interesada solamente en hacer el daño, en hacer el mal. Es por eso que él no ve más allá, porque está vendado de sus ojos. Por favor, necesito que me visite en mi oficina, en mi consultorio, lo más pronto posible, para nosotros poderte ayudar y brindar esa ayuda que tanto necesitas. Solamente me vas a traer, por favor, nombres completos, fecha de nacimiento, fotografía de ambos, que estén juntos, por favor, para comenzar a hacer este trabajo. En este trabajo vamos a hacer un ritual frente a sus propios ojos, donde nos vamos a dar cuenta qué tanto daño esta mujer ha hecho en la vida de ustedes, pero lo más importante, cómo nosotros vamos a solucionar el problema que tantos les está separando su relación sentimental. Por favor, vuélvase a comunicar con nosotros, pero ya no a través de un mensaje de texto, sino a través de una llamada telefónica para que usted separe una cita, separe una consulta con nosotros y nosotros le podamos brindar esa ayuda que tanto necesita. Vamos en este momento con las llamadas telefónicas. Vamos con la primera llamada telefónica el día de hoy. 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personas que nos quieran visitar personalmente, las personas que quieran llamar después del programa, las personas que quieran llamarnos de lunes a domingo, las personas que necesiten una ayuda lo 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Nosotros inmediatamente, queridos hermanos del alma, le estaremos dando respuesta a lo que usted le está sucediendo. Querido, querida, usted que me está escuchando en estos momentos, que ya está cansado de los problemas, de las dificultades en su hogar, en su familia, que no sabe qué hacer, que las enfermedades cada día crecen y crecen, que cada día los problemas te agobian, que las deudas están creciendo, que no encuentras trabajo, que no encuentras empleo, que las enfermedades te están consumiendo, 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Algo muy importante. 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Estamos para poder ayudar a esas personas que nos necesitan, a brindarle esa mano amiga, porque nosotros venimos de Catemaco, Veracruz. Conocemos lo que es la pobreza, conocemos lo que es la humildad, conocemos lo que es un verdadero corazón humilde para poder ayudar. Así que, si usted no tiene dinero, si usted está ahogado, su hogar está destruido, su familia está destruida, su enfermedad cada día está creciendo más, su desespero es inquebrantable en este momento, visítenos personalmente en una consulta y ahí estamos nosotros dispuestos a ayudar. 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Vamos con la primera llamada telefónica el día de hoy. Sí, bueno, ¿con quién hablo?
9: Rafael Rojas.
8: Muchas gracias por su llamada, señor Rafael. En este momento vamos a colocar las cartas del tarot y verificar exactamente lo que usted siente, lo que usted sufre y lo que usted padece. Vemos en este momento, mi querido amigo, que lastimosamente hay una enfermedad sumamente fuerte en su cuerpo. Vemos que sus piernas se hinchan, vemos que también vienes presentando una retención de líquido en la parte estomacal, vemos también que usted estuvo hospitalizado durante 7 días exactamente, y también vemos, señor Rafael, una enfermedad sumamente difícil que en vez de usted mejorarse, lo que ha hecho es empeorarse. En este momento usted se encuentra en cama, usted en este momento, mi querido amigo, no ha podido levantarse de esa mala enfermedad, pies hinchados, inflamación en la parte de su panza, no estás comiendo bien, estás debilitado, has perdido un chingo por completo de peso, has bajado demasiado de peso y no estás durmiendo bien. Y tampoco mantienes muy deprimido al ver que tu salud la estás perdiendo cada día más. ¿Eso no es?
9: Oh, sí, claro que sí.
8: Y bueno, mi querido amigo, lo importante es que usted ya dio el primer paso y es buscar una ayuda. Déjeme decirle, sé que en estos momentos se encuentra usted con su señora esposa y sus hijos escuchando el programa en vivo y en directo, transmitiéndolo a través de esta radio. Déjeme decirle, mi querido amigo, que lo que vamos a hacer es lo siguiente, y escúchenme muy bien toda la familia. En estos momentos el señor Rafael Rojas no tiene una enfermedad completamente natural. Es un daño postizo que viene por culpa de un familiar. Aquí en nuestro consultorio quiero que ustedes me traigan, por favor, un vaso de vidrio, me traigan una botellita de agua al tiempo y me va a traer, por favor, una hoja de color blanco, porque le voy a revelar el rostro del familiar quien a usted, señor Rafael, lo tienen completamente enfermo, ¿de acuerdo?
9: Oh, sí, claro que sí.
8: Por favor. Sí, quiero que me visiten, por favor. Me visiten personalmente porque es importante saber cómo nosotros vamos a ayudarle a usted a levantarse de donde usted se encuentra sumergido en este momento, que es la enfermedad postiza, que es la enfermedad que prácticamente te está quitando la vida. Y vamos a hacer ese trabajo completamente garantizado para que usted, mi querido amigo, aproximadamente en 14 días ya usted esté completamente recuperado. Usted lleva más de un año tratando esta enfermedad, luchando contra este daño. Prácticamente ha sabido lo que es regresar prácticamente de la muerte, lastimosamente debido a este daño que le colocaron en su cuerpo. Déjeme decirle que este familiar no quiso nada bueno para usted, pero todo eso yo quiero que usted y toda su familia, sus hijos, su esposa, que me están escuchando en este momento, por favor vengan a mi oficina, vengan a nuestro consultorio, para que ustedes se den cuenta con sus propios ojos lo que usted lo está matando, señor Rafael. Así que lo voy a esperar aquí en mi consultorio para que se pare la cita, ¿de acuerdo?
9: Hago una cita para ir a la pared, pero pues, he oído por la radio, pero bueno, a ver si puede hacer una cita.
8: Ok, señor Rafael, Dios me lo bendiga. No me cuelgue, por favor, porque lo voy a pasar con alguno de mis colaboradores, que ellos le van a dar la dirección exacta y también le van a dar dónde estamos ubicados y el día y la hora de su cita. ¿Han podido ustedes escuchar este caso? ¿Han podido ustedes escuchar a esta persona cómo en estos momentos, hoy en día, se encuentra de esta manera? 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Vamos con la siguiente llamada.
10: Bueno.
8: Sí, bueno, ¿con quién hablo?
10: Con Ana.
8: Señora Ana, ¿cómo está, señora Ana?
10: Pues bien, gracias a Dios, ¿y usted?
8: Muy bien, gracias a Dios. Cuénteme cómo va su esposo con el tratamiento que le envié.
10: Pues hasta ahorita ha ido muy bien, sigue sin sentir nada, anda muy bien.
8: Perfecto. El malestar que él sentía, la ansiedad, la intranquilidad, el no dormir, esa ansiedad que le daba como depresión, ganas de estar durmiendo, decaído, ganas sin trabajar, todo eso, ¿cómo ha estado?
10: Pues no le digo hasta eso. Sí se duerme un poquito tarde, ¿verdad? Pero porque ahí anda echando mecánica.
8: Okay.
10: Ahí se entretiene, o sea, ahí lo dejo de todos modos, ahí para que no esté pensando en otras cosas.
8: Okay.
10: Pero si no, cuando se viene a dormir, no, ya está muy muy tranquilo, ya no trae pues esa ansiedad ni nada. Y en la mañana para levantarse, no, pues ya como antes, me levanto casi, pues yo siempre soy la primera que me levanto.
8: Ya ha estado tranquilo.
10: Sí, ya nada más tranquilo, o sea, ya me levanto yo y ya me siento, y ya de ratito también él se levanta ya y no, dice que trae, se siente bien, trae su energía para andar trabajando, todo, ¿no? Ya.
8: Todo muy bien.
10: Parece que sí, le digo que de todos modos sí, no, ya de dormir pues sí duerme bien, ya no tiene pues esa ansiedad, esa inquietud de que tomos, otras veces sí, se acostaba y le digo que daba y daba vueltas en la cama y pues luego lo siento yo que anda, ya sé que no puede dormir.
11: Sí,
10: pero no, ya ahora de que cae a dormir, de ratitos queda dormido y ya.
11: Qué bueno que el tratamiento que le enviamos le ha caído súper bien.
10: Ajá.
11: Pero bueno, de verdad esto me complace muchísimo, muchísimo, que las personas que nos visitan, como yo les digo, mis queridos, mis queridas, realmente hoy en día siento emoción cuando nos llaman y nos dan estas palabras de agradecimiento, como nosotros, el Templo Mayor Espiritual de Catemaco, Veracruz, hemos transformado vida, hemos hecho grandes milagros a través de nuestro Señor Todopoderoso, a través de nuestro Señor, de verdad, a través de nuestro Dios Todopoderoso, que nos da la oportunidad de poderle brindar una ayuda, una orientación a estas personas que de verdad lo necesitan. Todo en Cristo, todo en Él, podemos vencer cualquier maldad en la vida de cualquier persona. Lastimosamente, nuestro Señor Jesucristo fue crucificado para darnos a entender que existía la maldad. Hoy en día, muchas personas incrédulas me visitan en mi consultorio pretendiendo y pensando que la maldad no existe. Si no existiera, vivíamos en un mundo de paraíso, de felicidad, sin problemas. Pero existe un Dios que en Él confiamos, en Cristo vencemos y vencemos toda la maldad que pueda presentarse frente a nuestros ojos y que pueda presentarse en la vida de ustedes a través de la luz blanca. Podemos vencer toda esa magia negra. Vamos con otra llamada telefónica.
12: ¿Verdad?
11: Sí, bueno, ¿no es la señora María?
12: Sí.
11: ¿La esposa del señor José?
12: Sí.
11: Ah, ¿cómo estás, corazón? ¿Cómo te ha ido? ¿Cómo se ha sentido tu esposo?
12: Pues hoy, como ya ve que se sigue tomando la pastilla.
11: Ok.
12: Se ha sentido mejor.
11: Ok, la flema del estómago, el asco que siente al comer.
12: Asco.
11: Lo del estómago, el dolor, pero entonces con el tratamiento que yo le envié ahorita, ¿ha tenido mejoras?
12: Sí, pues se ha sentido mejor.
11: Ok, qué bueno, es lo importante. Vamos a hacer lo siguiente. Quiero que él siga con el tratamiento dos días más, por favor, y después de los dos días usted se va a comunicar conmigo, ¿de acuerdo? Me va a llamar y vamos a agendar una cita para esperarlo mucho mejor de lo que vino a visitarme, ya recuperado, sano completamente de ese problema en el estómago. Así que, por favor, me llama después de dos días para verlo nuevamente en mi consultorio. Hasta luego. Muchas gracias, muy amable por su llamada telefónica. Muchas gracias a las personas que han llamado el día de hoy, desde un principio del inicio del programa. Pedí ese grande favor, que llamaran, que participaran en este programa, comunicándose con nosotros y diciéndonos cómo les va en manos del Templo Mayor Espiritual de Catemaco, Veracruz. 214-235-3779. 214-235-3779. 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Para aquellas personas que quieran comunicarse con nosotros. ¿Necesita usted separar una cita? ¿Necesita usted venir personalmente? No espere comunicarse con nosotros porque las llamadas son bastantes y el tiempo es muy corto a través de la radio. Pueden hacerlo en el transcurso del día. Usted me puede llamar después de este programa. Yo terminando este espacio, usted puede llamar inmediatamente. No tiene ningún valor alguno, ningún tipo de asesoría personal, ni por teléfono, ni en persona, porque trabajamos solamente por donación. El dinero no es problema. Y si usted no tiene dinero, también nos puede visitar. Porque esta es la casa de Dios, la casa donde realmente nosotros ayudamos a las personas que nos visitan. No nos vamos a lucrar con su dinero. Así que aquella persona que necesite una ayuda puede visitarnos personalmente. ¿Necesita usted una orientación, necesita usted una salida, necesita usted saber qué está sucediendo en su vida, no sabe cómo resolverlo, se encuentra entre la espada y la pared, la enfermedad le está consumiendo, está desahuciado, desahuciada, cansada, fatigada. Usted, amigo, que trabaja y trabaja y no ve la luz, no ve el dinero, no ve absolutamente nada, solamente llámenos aquí en Dallas, estamos dispuestos a brindarle toda la ayuda que usted necesita. 214-235-3779. 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Hemos llegado a este pequeño espacio, hemos llegado al final de este programa por el día de hoy. 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Llegamos al final del programa del Templo Mayor Espiritual de Catemaco, Veracruz. Solamente me queda despedirme de todos ustedes y pedirle a Dios sobre todas las cosas que encuentren ustedes la luz y el camino correcto para nosotros poderle ayudar a vencer todos sus problemas.
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1: Aquí estamos en vivo, señoras, señores. Su amigo el zorro de la radio. Continuamos en esta transmisión especial de control remoto. En esta tardecita, oiga, pues ya se fue el agua, oiga. Toca ahora divertirnos. 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
1: Señoras, señores, saludos. 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